0: tomar una respuesta cristiana. Claro. Porque si no, queda en el libreto y, sí, y desilusiona.
1: Y eso no quiere decir que no nos equivoquemos.
0: Claro,
1: no, no, no.
0: Totalmente.
1: Vas creciendo.
0: Sí, sí, sí.
1: En la fe, se va en la familia y en el amor.
0: Es más, no fueron pocas las veces en que yo le he dicho, chicos, discúlpenme por cómo reaccioné,
1: claro,
0: en esto.
1: Sí.
0: No debía hacerlo así.
1: Claro.
0: Porque, les digo, he sido un antitestimonio. Pero sí, somos humanos, nos equivocamos, sí, fracasamos, pero lo bueno está el retomar. Y bueno, lo mismo que le va a pasar a ellos también.
1: Claro. Y por ahí traemos cosas de nuestro también pasado,
0: sí,
1: heridas y demás que necesitamos sanar. Que a veces florece también en esto. En la familia, en la paternidad.
2: ¿Les parece que vamos a una pausa?
1: Sí,
2: continuamos en un ratito.

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1: Continuamos en Somos Grávida, hablando acá con Alberto y José sobre la paternidad, un camino de amor y de servicio. Y les queríamos preguntar que un poquito ya habíamos hablado en el bloque anterior, pero ¿cómo puede la fe, esa compañía de Dios, ¿no?, ayudar a los padres a afrontar momentos difíciles como problemas familiares, económicos, como se está viviendo también acá en la actualidad, de salud, problemas con sus hijos?
2: Vos lo dijiste recién, poniendo todo en manos de Dios. Todo en manos de Dios. Y acompañándonos. En la familia pasan muchas cosas. Y no importa qué integrante de la familia esté pasando mal, sino el acompañarnos mutuamente todos, sea papá, mamá o los hijos. Yo, por ejemplo, me he quedado sin trabajo. Y los gurises, vamos, va, que vaya a conseguir, que esto, que lo otro. Se enfermó su mamá, vamos, mamá, haciendo las cositas, ayudándola, viste, en eso. Y saber que Dios siempre está. Yo siempre le digo que la vida es como un piano, tiene teclas negras y blancas. Las blancas son las lindas de la vida. Las negras son las que a veces no queremos pasar, enfermedad, pérdida de seres queridos. Pero ese piano, si no tendría esas dos teclas, no sonaría como un piano. Y en la vida de fe, lo mismo. Si nosotros abandonamos a Dios o lo dejamos de lado en esos momentos, que son en donde más tenemos que aferrarnos a Dios, la familia está más unida. Y me viene la frase esta, la familia que reza unida permanece unida y la bendice Dios.
3: El tema de la vida sacramental, ¿no?, la vida de oración, que uno les invita a los chicos a tomar ese camino, y como vos decías, el momento de las teclas blancas y de las negras, porque no es solamente cuando aprieta el zapato y ahí me acuerdo de Dios y ahí me acuerdo de rezar, ahí me acuerdo de ir a misa, no. Es como hoy hablábamos, una fe vivida, uno intenta vivir en la mayor coherencia, independientemente de sus limitaciones, buscando crecer en esa fe en Cristo, ¿no? Porque si no, hay que también, porque podemos depositar la fe en otro banco que no nos va a dar mucho rédito. Entonces, siempre en Jesús, y esto de la ejaculatoria, Sagrado Corazón de Jesús, en vos confío, que no se limite a un simple recitado, sino realmente, ¿confía o no confía en Jesús? Le digo, bueno, a ver, sí, no es fácil, como decía Alberto, la adversidad, sobre todo cuando te sorprende la desgracia, pero hay que ir educándolos en esto, y a ver, por ejemplo, mi hijo mayor que está estudiando afuera, el temor de salir mal en un examen. Digo, bueno, vos tranquilo, Ernesto, vos, yo sé que sos disciplinado, estudiás, sos responsable, no nos defraudás para nada, yo sé quién sos vos. Entonces, vos no te sientas mal, sí, tropezaste. En ese tropiezo hay un aprendizaje, por algo será, y siempre tenemos que confiar en Dios y a retomar el camino, a levantarse. Entonces, fundamental el tema de la oración, el tema de la vida sacramental, la confesión, la Eucaristía. Y como decía el sueño de Don Bosco, ¿no? Aquel sueño de las dos columnas, donde Don Bosco describe un mar agitadísimo, la barca de la iglesia que se tambaleaba y otras naves que la rodeaban y la atacaban, y él ve en medio de ese caos que emergen dos columnas, una con la Virgen María en la cima y la otra en la Eucaristía. Y ahí ve que el Papa ordena que se encadene su barca en estas dos columnas y de esa manera pudieron sortear los obstáculos. Y bueno, esa barca de la Iglesia es cada uno de nosotros, que tenemos que estar unidos a Jesús y a María, como dijo San Pedro, ¿no? Señor, ¿a quién iremos? Tú solamente tienes palabra de vida eterna. Y a lo largo de los años, cada vez, no porque uno no crea, pero cada vez se convencen los hechos concretos, ¿no?
1: Tal cual. ¿Y qué importancia tiene la presencia activa del Padre en la vida cotidiana de los hijos?
2: Y viene, estuvimos hablando toda la noche de eso, digamos, ¿no? En que papá está.
3: Exacto.
2: En que papá confía.
3: Papá escucha.
2: Papá escucha, ¿viste?
3: Dialoga, dispuesto al diálogo.
2: Está dispuesto al diálogo, al animarlos.
1: Claro.
2: ¿Sí? Yo me acuerdo cuando los chicos sacaron por primera vez el carnet de conducir, y claro, hermano, dale que vos podés, sí, sí, es re fácil, ¿me entendés? Estar ahí, apuntalarlo, animarlos, haciéndolos sentir importantes en pequeñas o grandes cosas.
1: Claro.
2: Y saber que vamos a estar, a pesar de todas las cosas que pasemos, vamos a estar, papá y mamá va a estar, y los va a acompañar, y los va a guiar. Que también se dejen guiar por papá y mamá.
3: Y una presencia que, como decía, siempre se reclama esto del papá y la mamá, el estar, y aún más hoy con estas, a ver, ¿cómo diríamos? A las tantas cuestiones que están expuestos los chicos hoy. Hay mucha exposición, hay mucha manipulación sobre los chicos. Realmente que es un entorno, a diferencia de mi niñez y adolescencia, que realmente yo me pongo en el lugar y digo, pobrecito,
2: claro,
3: qué mundo que le tocó vivir, el bombardeo de información, la tecnología, la pantalla que los marea. Y claro, cómo no vamos a estar ahí acompañando, claro, dando confianza, fortaleza, animando a no pierdan de vista a Jesús.
2: A Jesús, claro, muy importante eso.
3: En medio... No miren las olas, tipo Pedro, que empezó a hundirse. La mirada fija, claro, al norte.
2: Sí. La fe es importantísima también.
1: Tal cual. Y si algún oyente joven, que quizás está emprendiendo, ya es papá reciente, este hermoso camino de la paternidad, ¿ustedes qué le aconsejarían? ¿O qué le dirían? No sé si aconsejan. Pero...
3: Claro, está bueno lo que decir. Uno dice, bueno... acerco sugerencia a partir de esta experiencia que, como Alberto decía, uno va reuniendo a partir de 25 años, 21 años de matrimonio y con esta educación de los hijos que, claro, en cada etapa tiene sus exigencias, sus desafíos. Por ahí se suele decir, cuanto más crecen los chicos, más grandes van a ser los problemas. Yo más vale... me gusta entenderlo como desafíos
2: claramente.
3: Y a ver, yo siempre digo, está bien, miremos a Jesús, pero ahí tenemos un hermoso referente en la Sagrada Familia, que es San José. Me recuerdo una vez, preparando la novena a San José, la rezaba teniendo a UPA a Ernesto, que se vaya familiarizando él con este gran referente para todos nosotros, los hombres, porque no sé a qué lo llamará Dios el día de mañana,
2: claro.
3: Pero si va a ser papá, bueno, no te pierdas de vista este grande,
2: claro.
3: A tal punto de que, a ver, en España, en Portugal, el Día del Padre es el Día de San José, el 19 de marzo. Nosotros tenemos otra fecha vinculada a los Estados Unidos, aunque aquí por mucho tiempo... entre 1958 y 1965, era el 24 de agosto, en homenaje a San Martín, el padre de la patria, porque ese día había nacido Mercedita. Pero bueno, independientemente de que en un país se celebra un día y el otro, digo, qué interesante, lo de España, lo de Portugal, y otras naciones que han optado por el Día de San José, el gran referente para los papás de cómo educar a los hijos ese San José que lo conocemos mudo, que es testimonial 100%. Estamos en el año de San Francisco de Asís, ¿no? Sí. El año jubilar, y hay algo muy bonito que decía San Francisco de Asís, evangelice, cuando puedas predica, ¿no? El tema de la insistencia en el testimonio. Si no me ven mi hijo aferrado al rosario, no me ven ir a misa, no me ven confesarme, ¿no? Y no me ven, como hoy decíamos, claro, con gestos solidarios concretos, o ante la problemática realmente confiarme en Dios, y esa evangelización se va evaporando.
2: Y acompañado de eso quería agregarle el disfrutar.
3: Sí, eso es.
2: Disfrutar, disfrutar cada momento. El cuando son chiquitos, el cuando son grandes, el llevarlos a un parque, el jugar con ellos, ¿eh? Yo hubo una época que trabajaba en Tres Arroyos y llegaba de trabajar a las 2 de la tarde, ponerle cansado, y dos varones. ¿Qué? Llegaba y me esperaban con la pelota a la puerta. Sí. ¿Viste? Bueno, pero yo cansado, ¿viste? Y bueno, en esa época estaba la hermana Linina acá, no sé si se acuerdan, la hermana de Linina, que era psicóloga, y ella me decía, ellos van a querer estar 5 minutos, van a querer jugar con vos. Dice, y a vos te va a hacer bien, porque jugar hace bien. O sea, uno a pesar de que es grande, y si no presten atención, ponemos a jugar con los nietos con, o con una criatura, y uno sale distinto. Entonces, ¿qué hacía? Llegaba, jugaba, me divertía, compartíamos juntos, y a mí me llenaba el corazón. Porque era una criatura, porque aparte sanaba cosas de mi niñez también. Así que fíjate eso. Y el disfrutar, ¿eh? Y no esperar a que los niños nazcan. Como decía José, llevarla a la ecografía a tu señora, acompañarla a comprar las cosas, ayudarla cuando después que nacen los chicos, uno plancha, el otro los baña, sí. Buscar el nombre.
3: Ah, sí, compartir. Eso. Por ejemplo, claro. Nosotros nos enteramos, claro. Más o menos, a ver, así que van a ser más o menos esta fecha. Ya buscábamos el día del bautismo. Y, a ver. Con Ernesto, allá a fines de enero, principio de febrero, y buscábamos fechas marianas. Bueno, buscamos el 25 de febrero, que es el día de la manifestación de la Virgen de Lourdes, señalando el lugar del agua. Entonces vinculábamos el agua de Lourdes con el agua bautismal, cumpleaños de mi mamá también, con todo, una relación. Y después cuando nacía Pa, por septiembre, a ver, fines de septiembre, Nuestra Señora del Pilar, el 12 de octubre. Bueno, con Mariano, fines de noviembre, el 8 de diciembre, la Inmaculada. Y así buscamos fechas marianas para el bautismo, que es, como vos decís, qué lindo que es ir soñando con eso, ir proyectando, ir disfrutando.
2: Y de disfrutar todo momento. No esperar a tener esto. No, así, como está, disfrutar.
3: Y volviendo a la sugerencia, ¿no? Querido papá, si están escuchando ahí, la experiencia, o se están presentando, confíense a San José. Téngalo de referente y que seas el patrono de su...
2: De su paternidad.
3: De su paternidad, de su familia. Exactamente.
2: Sí,
3: su familia.
2: Pero hermoso. Sí. Disfrutar todo momento. Porque es una cosa muy linda que nos regala el Señor.
1: En todas las etapas de los chicos.
2: En todas las etapas, sí. En todas las etapas.
1: Bueno, vamos a ir a otra pausita musical y después continuamos.

0: seguimos en Grávida y ahora te vamos a dar algunas informaciones.
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0: 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Y ya ahora en los minutos finales le vamos a pedir a ver una reflexión a José y una bendición acá a Alberto para todas las familias que están escuchando a través de la radio.
2: Bueno, en la Iglesia Católica tenemos maravillosos documentos que nos habla de la familia, el matrimonio, familiares consortio, en fin. Pero bueno, hay un libro que yo siempre digo, en la familia católica no debe faltar de ella la Biblia, y al lado de ella el Catecismo de la Iglesia Católica, donde ahí podemos encontrar algo muy bonito que dice que un hijo no es un derecho sino un don. Porque desgraciadamente por ahí hay quienes lo toman como un trofeo, como un empecinamiento de que quiero de esta manera. Bueno, entonces, recibir esa vida que llega como un don, con gran responsabilidad, como hoy lo decíamos, con gran alegría, disfrutándolo, y encomendándonos al Dios de la vida, y en la intercesión de San José, vuelvo a insistir, para ejercer esa paternidad con responsabilidad, con alegría, en el día a día, ¿no? Ayudándonos, porque somos frágiles, ¿eh? Hoy lo decíamos, también nosotros tropezamos, nos desalentamos, y bueno, necesitamos de la fortaleza, del ánimo, para poder seguir adelante cumpliendo esa maravillosa responsabilidad.
3: Dos cositas, como para ir cerrando, digamos. Hay una palabra de Dios que a mí siempre me gusta, ¿no? Porque es motivacional, ¿eh? El Evangelio de San Mateo, capítulo 7, versículo 12. Dice así: todo lo que deseen que los demás hagan por ustedes, háganos ustedes por ellos. En esto consiste la ley y los profetas. Esto es nuestra familia. En nuestro trabajo, en nuestra comunidad, con el más necesitado. Y ahí ellos van a aprender. Aprendemos en primer lugar nosotros como papá y también ellos como hijos. Y dejarle esta bendición en el año de San Francisco de Asís, a vos que estás pensando o en tu corazón ya el Señor te dice, te va a dar la gracia de ser papá, de hacerte la bendición de San Francisco de Asís, pidiendo que el Señor te bendiga, que te llene de amor para darles a tus hijos, a tu esposa, a tu familia, a tus seres queridos. Y juntos decimos la oración de San Francisco. Que el Señor te bendiga y te proteja, te muestre su rostro y tenga piedad de ti, te mire con amor y te conceda su paz. Y que Dios los bendiga. En el nombre del Padre, del Hijo y del Espíritu Santo. Amén.
0: Bueno, le damos las muchísimas gracias. Muchas gracias a ustedes.
2: Gracias a ustedes.
3: Y animarse a ser papá, a ser familia y a vivir la vida con amor. Que es lo más grande.
1: Gracias, José. Gracias, Alberto, de corazón. Gracias. Me encantó tenerlo. Gracias a nuestro querido operador Jorge y a todos los oyentes acá de Radio Buen Anuncio. Esto fue Somos Gravedad. Dios los cuide.

bien para contarle de un viejito que él no pudo. ¿Te animás a tocar unos ruiditos con la guitarra así como para que la vieja recite? Jugandito. Tin, tin, tin, tin, tin. Más suavecito. Este viejito, los hijos se lo desparramaron, era viudo. Se fueron buscando el sustento a las grandes ciudades. Y le hacía falta el cariño de los hijos. Y llegó a tener, en esa escasez, llegó a tener el sueño de Gepetto. Gepetto es el que hizo el Pinocho. Pero en la Trala Sierra, en esos años, no había pino para hacer un Pinocho. Era carpintero él. No había pino para armar un Pinocho. Había mucho tala y se mandó un talocho. Para que vean que el corazón humano se da maña para poner en movimiento la sagrada palabra amor. Cuentan que hace muchos, muchos años, cerquita de Mina Clavero, hubo un viejito tornero que torneaba artesanía y que después las vendía en un puestito rutero. Abajo de un angarrobo pasaba el invierno entero, torneando los ceniceros, los mates y las hierberas, trabajando la madera. Sus manos se hacían cuero. Lo mismo hacía una orquesta con un nidito de hornero que un caballo con su apero, una cabrita, un cencerro, la cabeza de Martín Fierro, y les vendía en enero. Los de todo por dos pesos lo dejaron a la ruina. Gusta más una gallina de color inalterable, articulada, lavable, importada made in China. Los hijos lo habían dejado cuando tuvieron la edad, rumbeando para la ciudad, buscando otro horizonte, y el viejo en medio del monte conoció la soledad. Viviendo de tiempos idos, su recuerdo repasaba y vuelta a vuelta pensaba en la historia de Gepetto. Calladito y en secreto, una idea germinaba. Desempolvó bien el torno y se puso a trabajar. Los vecinos del lugar escuchaban sorprendidos que el viejo metía ruido, mete a tornear y cantar. Y al cabo de pocos días, el viejo había fabricado un muñeco articulado con ojos de piquillines y en la cabeza unas crines de pelo al asalto estaba. Mientras dormía esa noche sobre su catre tijera, sintió unos ruidos afuera. Y cuando se acercó a bichar, encontró, ¡meta a bailar al muñeco de madera! ¡Ah! ¡Ya tenía compañeros! El viejito estaba chocho, se lo ponía a cococho, trepaba por los senderos. Iba cayendo la noche y la niebla se cerraba. Pues que me olvidé. Se me coaguló un cruce. Era un traguito de agua. Chocho, se lo ponía a cococho, trepaba por las laderas y pasaba horas enteras chivateando con talocho. Del mundo de atrás de la sierra, ¿qué es esto? Era Córdoba. Del mundo de atrás de la sierra, el viejo le había hablado y el chico estaba intrigado. Y una vuelta, aprovechando que el viejo estaba siesteando, se escapó para el poblado. Vio
los surques. Autos y motos, ónimos de 20 asientos, casas hechas con cemento. Por las calles retozaba todo brillo, lo alumbraba, andaba lo más contento. Iba cayendo la noche y la niebla se cerraba. El muchacho maliciaba que lo estaban esperando, pero siguió choncaneando de tan contento que estaba. El pobre viejo en el rancho se había asustado y mucho. El chico no era muy ducho para andar por el poblado, ingenuo, poco avispado, más bien tirando a canducho. El muñeco frente al biógrafo, así le decían al cine antes, el muñeco frente al biógrafo, un afiche atropelló. Era la Brigitte Bardot, una Barbie, una princesa, y viendo tanta belleza clavó el asta y hocico. Quedó estirado largo, largo y costado de la vedera. Calculó la boletera, las ganancias que obtendría si en el biógrafo exhibía al muñeco de madera. Lo hizo de entrar en las casas, le convidó unas galletas, le enseñó a hacer morisqueta, le dio unos chocolatines, pero le ató unos piolines igual que una marioneta. Lo encontró el viejo. ¡Hijo mío!, le gritó. El facón desenvainó, cortó los hilos de un tajo. ¡Venga conmigo, carajo!, y en los brazos lo cargó. Quería retar al chico, pero de tanta alegría lo retaba y se reía. Y mientras lo llevaba alzando, el viejito iba notando que el cuerpo se adormecía, el cuerpo se hacía suave y despedía calor. El viejito presintió que el muñeco entre sus manos se estaba volviendo humano a fuerza de puro amor. En chico de carne y hueso, tal ocho estaba cambiado. Solo le habían quedado los ojos de piquillines y en la cabeza unas crines de pelo a la santa.

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Después de haber hablado antiguamente a nuestros padres por medio de los profetas, y en muchas ocasiones y de diversas maneras, ahora en este tiempo, Dios nos habla por medio de su Hijo, a quien constituyó heredero de todas las cosas y por quien hizo el mundo. Con el corazón agradecido y salvado, contemplamos el misterio de la Encarnación de la mano de María Santísima, y como ella, respondemos a Dios que nos llama. Pongamos a nuestra Madre Patria bajo la protección de María Santísima, amando nuestras raíces, nuestra historia, en nuestra ciudad, en nuestro barrio. Es el primer paso para colaborar por un mundo más humano, más cristiano. Acompañamos a todos los docentes cristianos que inician un nuevo día de servicio a la sociedad en su oración al Señor y Maestro de nuestras vidas. Jesucristo, Divino Maestro, modelo de vocación que nos invita a vivir el Evangelio por el camino seguro de la fe, la esperanza y el amor. Danos sabiduría y fortaleza para la misión. Amigo atento, enséñanos a ser discípulos misioneros en nuestras comunidades educativas y a confiar que estás presente en cada corazón como fuente de encuentro y comunión. María, Madre y Maestra, que tu mirada pura, dulce y servicial oriente nuestra misión de educar y aprender en el camino de la vida y la verdad. Amén. San José, que junto a María tu esposa acompañaste el crecimiento de Jesús en sabiduría y en gracia, ruega por nosotros. A partir de este momento, Radio Buen Anuncio nos invita a compartir la palabra del Señor para este día, a través del programa Gracias Señor, desde Parroquia San Roque, de Concepción del Uruguay, provincia de Entre Ríos, Argentina.

0: haces.
1: Buenas y santas, ¿cómo están todos ustedes en este viernes 26 de junio de 2026? En este programa que es Gracias, Señor, y que lo hacemos en el nombre del Padre y del Hijo y del Espíritu Santo. Amén. Ave María Purísima, sin pecado concebida. Sagrado Corazón de Jesús, en vos confío. San José María Escrivá de Balaguer, ruega por nosotros. ¿Cómo están todos ustedes? Espero que bien. Un viernes más del mes del Corazón de Jesús, donde volvemos a recordar cuánto nos ama Dios, manifestado en la persona de Jesús, en ese corazón abierto, traspasado por nuestras faltas, y que como respuesta a nuestros pecados ha venido de Él misericordia y perdón, un amor que nos supera, que no podríamos reaccionar sino llorando de alegría. Escuchaba ayer un testimonio de una mujer que estaba cerrada a Dios. Ayer fue el día de María Reina de la Paz, la Virgen de Medjugorje. Ayer se cumplieron 45 años de sus apariciones. La primera fue precisamente el 24, pero la segunda fue el 25, pero se tomó como día de apariciones el 25 de junio. Y había un hombre casado, bueno, con ella, y que había abierto su corazón a Dios, pero ella se resistía. Y bueno, el hombre trabajó para tratar de llevarla, le costó muchísimo. Él después le va a confesar que tenía miedo hasta que el avión despegó hacia Medjugorje. Y bueno, cuenta que su esposo rezaba, y ella estaba ahí en la iglesia, y de un momento para otro empieza a llorar, sí, y con un llanto gozoso, y no puede entender lo que le pasa, no sabe lo que le pasa. Después de unos días, después de conocer un poquito más sobre lo que acontecía allí, porque empieza a abrirse, se da cuenta que lo que ha experimentado es el amor de la Virgen, que reacciona llorando y sin eso, sin ella darse cuenta. Entonces ella decía, claro, el ser humano frente a tanto amor no sabe lo que le ocurre y reacciona así con lágrimas de gozo. Así que en este mes del Corazón de Jesús, en este viernes del mes del Corazón de Jesús, que el Señor nos dé la gracia de sabernos amados por Él, queridos de modo especial, y que ese amor nos baste para todo, que no busquemos otra cosa que el Señor. Bien, y en este espacio queremos escuchar al Dios que nos ama y que nos habla. Sus palabras son palabras de amor, entonces queremos que venga el Espíritu Santo ya para que nos disponga a recibir la palabra amorosa de nuestro Dios. Ven, Espíritu Santo.

Gracias, Señor, por tu Santo Espíritu. Vamos a seguir leyendo en la primera lectura el libro de los Reyes, en este caso el capítulo 25, del versículo 1 al 12. En el noveno año del reinado de Sedecías, el día 10 del décimo mes, Nabucodonosor, rey de Babilonia, llegó con todo su ejército contra Jerusalén. Acampó frente a la ciudad y la cercaron con una empalizada. La ciudad estuvo bajo el asedio hasta el año undécimo del rey Sedecías. En el cuarto mes, el día 9 del mes, mientras apretaba el hambre en la ciudad y no había más pan para la gente del país, se abrió una brecha en la ciudad. Entonces huyeron todos los hombres de guerra saliendo de la ciudad durante la noche por el camino de la puerta entre las dos murallas que está cerca del jardín del rey. Y mientras los caldeos rodeaban la ciudad, ellos tomaron por el camino de la Arabá. Las tropas de los caldeos persiguieron al rey y lo alcanzaron en las estepas de Jericó, donde se desbandó todo su ejército. Los caldeos capturaron al rey y lo hicieron subir hasta Riblá, ante el rey de Babilonia, y este dictó sentencia contra él. Los hijos de Sedecías fueron degollados ante sus propios ojos. Y a Sedecías le sacó los ojos, lo ató con una doble cadena de bronce y lo llevó a Babilonia. Al día 7 del quinto mes, era el 19 año de Nabucodonosor, rey de Babilonia, Nebuzaradán, comandante de la guardia, que prestaba servicio ante el rey de Babilonia, entró en Jerusalén, incendió la casa del Señor, la casa del rey y todas las casas de Jerusalén, y prendió fuego a todas las casas de los nobles. Después, el ejército de los caldeos, que estaba con el comandante de la guardia, derribó las murallas que rodeaban a Jerusalén. Nebuzaradán, el comandante de la guardia, deportó a toda la población que había quedado en la ciudad, a los desertores que se habían pasado al rey de Babilonia y al resto de los artesanos. Pero dejó una parte de la gente pobre del país como viñadores y cultivadores. Palabra de Dios. Te alabamos, Señor.

como para comprender un poquito. Babilonia tenía un modo de conquistar pueblos y era sacar a la clase más alta, a la clase gobernante, también aquellos que tenían funciones de herrería, carpintería, es decir, que pueden levantar nuevamente murallas, puertas. Entonces, después de las conquistas solo quedaban gente que trabajaba la tierra y de la cual después percibía los frutos y comerciaba. Pero a todo el grupo intelectual o gobernante era llevado a la tierra y era tratado relativamente bien para que no levantara el pueblo. Bueno, Jerusalén es sitiada en un primer momento, este es un segundo momento, en un primer momento donde el rey se entrega, viendo el poderío, y es llevado. Y ponen en su lugar a Sedecías. ¿Qué pasa? Bien, en este gobierno que se lleva un grupo a Babilonia y otro grupo queda. Este grupo que queda comienza a hacerse fuerte y quiere volver a romper con Babilonia y quiere independencia. Entonces Babilonia vuelve para recuperar lo que había conquistado en un segundo momento, pero ya no de la misma manera, sino arrasando con todo. En el primer momento relativamente hace toma, se lleva prisioneros, pero aquí vemos ya que asesina a los hijos del rey, al mismo rey lo encadena y destruye todo cuanto hay allí. Bien, ahí vemos cómo, qué enseñanza podemos sacar. Bueno, la seguridad del hombre de un segundo para el otro cae. Porque no solo caen en manos del rey de Babilonia, después el rey de Babilonia va a caer. Entonces todo lo que te puede dar seguridad, ya sean murallas, baluartes, tropas, carros para la guerra, animales, bueno, todo eso en un segundo. La única firmeza, la única seguridad que el hombre tiene es Dios. Esta es la enseñanza del pueblo. Y muchas veces necesitamos caer por tierra para tomar dimensión de esto, porque mientras nos sentimos fuertes, seguros, mientras tenés tu trabajo, mientras tenés tu título, mientras las cosas te salen bien, y tendemos muchas veces a olvidarnos de Dios, a sentirnos seguros de nosotros mismos. Es experimentando muchas veces nuestra fragilidad, nuestras dificultades, en donde Dios tiene oportunidad de manifestarse y actuar. Entonces, somos hombres duros de entendimiento y muchas veces sufrimos por la paciencia de Dios. Así lo decía genialmente Benedicto XVI. Dios permite muchas veces el sufrimiento y la prueba para recuperarnos y que no perdamos la verdadera vida. Y muchas veces nosotros no terminamos de entenderlo a Dios y nos enojamos con Él. Y Él es sumamente paciente y amoroso. Bien, ahora vamos a rezar con el salmo que la liturgia nos ofrece para este día, el cual estaba seguro que lo había buscado, pero parece que no. Pero ya está acá. Así que vamos a rezar con el salmo número 136.

Evangelio de nuestro Señor Jesucristo según San Mateo. Cuando Jesús bajó de la montaña, lo siguió una gran multitud. Entonces, un leproso fue a postrarse ante él y le dijo: Señor, si quieres, puedes purificarme. Jesús extendió la mano y lo tocó, diciendo: lo quiero, queda purificado. Y al instante quedó purificado de su lepra. Jesús le dijo: no se lo digas a nadie, pero ve a presentarte al sacerdote y entrega la ofrenda que ordenó Moisés para que les sirva de testimonio. Palabra del Señor. Gloria a ti, Señor Jesús.

Muchos siguen a Jesús, pero cada uno en situaciones distintas, y por eso la experiencia del encuentro con Jesús es distinta. Acá dice que al bajar de la montaña, pensemos en que ha estado enseñando la bienaventuranza y ha hecho todo un desarrollo y profundización de estas bienaventuranzas. Decíamos, ha mostrado que Él es Dios, porque solo Dios puede legislar, solo Dios puede conferir los mandamientos. Y terminó el texto ayer diciendo que enseñaba con autoridades. Claro, era el autor. La autoridad viene porque es el autor. Y después de toda esa enseñanza, un leproso se postra ante él. Evidentemente, la situación de este hombre, de sufrimiento de este hombre, no se compara quizás con los oyentes. Hay que estar en una situación de podredumbre, como es la lepra, para saber lo que se sufre. ¿Cuántas veces se dice, hasta que no te ocurre, no te das cuenta? Uno puede hablar desde afuera, pero solamente el que padece tal o cual situación, tal o cual enfermedad, solo él puede saber lo que esto significa o realiza en el hombre. Y en este caso, con respecto a la lepra, mucho se puede hablar. Los leprosos eran expulsados de la vida social, eran relegados a cavernas en donde se le tiraba la comida. Ellos debían anunciar que venían, se acercaban con una campanita para que todo el mundo se aleje. Lo normal es que la reacción de la gente era tirarles piedra. Entonces eran hombres que sufrían en la carne, en el espíritu. Y este leproso ha escuchado hablar de Jesús y se postra ante él como un signo de adoración, de veneración. Reconoce al postrarse la divinidad y le dice, si quieres, puedes purificarme. Y no le dice curarme, sino purificarme. Entiende también que esa lepra es, como entendían los judíos, un castigo por los pecados. Entiende que algo ha hecho para tener esa lepra. Por eso le habla de purificación. En la antigüedad entendían que si le había ocurrido eso, era por algo que había hecho él o sus padres. Entonces, el sufrimiento de este hombre era doble, no solo en la carne y la expulsión, sino sentirse reprobado de Dios, con lo que esto significa, con el dolor que significa esto. Es un dolor encima de otro, una llaga encima de la otra. Y Jesús, que se compadece frente al dolor del hombre, no pasa indiferente, no pasa de largo, se detiene. Pero tiene un gesto Jesús, algo que quienes lo habrán visto se habrán horrorizado. Dice, Jesús extendió la mano y lo tocó. Extendió la mano y lo tocó. Jesús era Dios, no necesitaba tocar al leproso para curarlo. ¿Cuántas curaciones relatan los evangelios que Jesús hizo a distancia? Pensemos en el centurión, pensemos ese hombre que vino a pedir por su servidor y le dijo, no es necesario que entres a mi casa, basta que digas una palabra y mi sirviente se va a sanar. Y así fue, con una palabra bastó. O también aquella mujer que vino a pedirle por su hija que estaba en otro país, y que la mujer sirofenicia y fue curada. O también aquel otro militar que vino a pedir por su hijo, que está en el Evangelio de Juan, y Jesús le dice, vete, está curado. Él graba el momento del día en que Jesús lo dice, y cuando va y contata que su hijo está curado, pregunta en qué momento, y fue en el mismo momento que Jesús lo dijo. Entonces, y él había caminado como 3 días para encontrarse con Jesús. Jesús no necesitaba tocarlo para curarlo. Si Jesús extiende la mano y lo toca, es por algo. Claro, ¿hacía cuánto alguien no lo tocaba este hombre leproso? ¿Quién se arrimaba a un leproso? ¿Quién tocaba carne podrida? Entonces muestra el amor de nuestro Dios, que no le espantan nuestras miserias, sino que ellas son ocasión
para que Él se acerque. La podredumbre nuestra es un foco de atracción para la misericordia de Dios. Y dice, lo quiero, queda purificado. En ese mismo instante, dice, su lepra desapareció. Es decir, queda perdonado. Es un gesto, una acción, no solo de sanación, sino una curación física y espiritual. Y dice, no digas nada, solo ve a cumplir con lo que está previsto. Si alguno se cura, tiene que ir presentarse ante los sacerdotes para que certifiquen que está curado de la lepra y pueda ser incorporado a la vida social. Pero Jesús le dice, no digas a nadie. Es decir, Dios que lo cura, lo purifica, pero para Él. Pero sin embargo, estas cosas después se van a dar a conocer. Le pedimos entonces al Señor presentarnos ante Él con nuestras miserias, no ocultarle nada, no tenerle miedo a mostrarle nuestras fragilidades, porque Él lo que viene es a transformar nuestras vidas. El Señor esté con ustedes y la bendición de Dios Todopoderoso, Padre, Hijo y Espíritu Santo, descienda sobre ustedes y permanezca para siempre. Amén. Bien, hoy tenemos la celebración de la misa 19:30. Durante todo este día tenemos adoración. Le pedimos oración por la parada de familia que comienza mañana a la tarde, grupo de hombres. El domingo vendrá el señor obispo para celebrar el sacramento de los adultos. Y aquí seguimos con Panorama de Noticias, en duplex con Radio La Que Buena. Griselda Vera va a estar en la conducción. Yo me despido hasta mañana. Chau, chau.

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Recemos juntos la oración por la patria. Jesucristo, Señor de la historia, te necesitamos. Nos sentimos heridos y agobiados. Precisamos tu alivio y fortaleza. Queremos ser nación, una nación cuya identidad sea la pasión por la verdad y el compromiso por el bien común. Danos la valentía de la libertad de los hijos de Dios para amar a todos sin excluir a nadie, privilegiando a los pobres y perdonando a los que nos ofenden, aborreciendo el odio y construyendo la paz. Concédenos la sabiduría del diálogo y la alegría de la esperanza que no defrauda. Vos nos convocás. Aquí estamos, Señor, cercanos a María, que desde Luján nos dice: Argentina, canta y camina. Jesucristo, Señor de la historia,

A partir de este momento, Radio Buen Anuncio los invita a participar del rezo de completas, la oración de la noche, junto con toda la iglesia, desde la parroquia San Roque, en Concepción del Uruguay. Dios mío, ven en mi auxilio. Señor, date prisa en socorrerme. Gloria al Padre, al Hijo y al Espíritu Santo, como era en el principio, ahora y siempre, y por los siglos de los siglos. Amén. Invocamos la misericordia de Dios sobre nuestra vida. Repasamos un poquito todo nuestro día, todos los gestos de amor que Dios nos ha dado, los rostros que nos ha presentado, las personas con las cuales hemos tratado, las palabras que hemos dicho, los silencios para escuchar a nuestro hermano, los actos buenos que pudimos hacer en su nombre, pero también pedirle perdón por las veces que no hemos sido su imagen para nuestros hermanos y que no hemos estado a la escucha de su voz. Señor, ten misericordia de nosotros porque hemos pecado contra ti. Y Dios, que es rico en misericordia, perdone nuestros pecados y nos lleve a la vida eterna. Amén. Cristo, Señor de la noche que disipas las tinieblas, mientras los cuerpos reposan, sé tú nuestro centinela. Después de tanta fatiga, después de tanta dureza, acógenos en tus brazos y danos noche serena. Si nuestros ojos se duermen, que el alma esté siempre en vela. En paz cierra nuestros párpados para que cesen las penas. Y que al despuntar el alba, otra vez con fuerzas nuevas, te demos gracias, oh Cristo, por la vida que comienza. Amén. Señor, de día te pido auxilio y de noche grito en tu presencia. Señor Dios mío, de día te pido auxilio, de noche grito en tu presencia, llegue hasta ti mi súplica, inclina tu oído a mi clamor, porque mi alma está colmada de desdichas y mi vida está al borde del abismo. Ya me cuentan con los que bajan a la fosa, soy como un inválido. Tengo mi cama entre los muertos, como los caídos que yacen en el sepulcro, de los cuales ya no guardas memoria, porque fueron arrancados de tu mano. Me has colocado en lo hondo de la fosa, en las tinieblas del fondo. Tu cólera pesa sobre mí, me echas encima todas tus olas. Has alejado de mí a mis conocidos, me has hecho repugnante para ellos. Encerrado no puedo salir y los ojos se me nublan de pesar. Todo el día te estoy invocando, tendiendo las manos hacia ti. ¿Harás tú maravillas por los muertos? ¿Se alzarán las sombras para darte gracias? ¿Se anuncia en el sepulcro tu misericordia o tu fidelidad en el reino de la muerte? ¿Se conocen tus maravillas en una tiniebla o tu justicia en el país del olvido? Pero yo te pido auxilio. Por la mañana irá a tu encuentro mi súplica. ¿Por qué, Señor, me rechazas y me escondes tu rostro? Desde niño fui desgraciado y enfermo. Me doblo bajo el peso de tus terrores. Pasó sobre mí tu incendio, tus espantos me han consumido. Me rodean como las aguas todo el día. Me envuelven todos a una. Alejaste de mí amigos y compañeros, mi compañía son las tinieblas. Gloria al Padre y al Hijo y al Espíritu Santo, como era en el principio, ahora y siempre, y por los siglos de los siglos. Amén. Señor, de día te pido auxilio, de noche grito en tu presencia. Tú estás en medio de nosotros, Señor. Tu nombre ha sido invocado sobre nosotros. No nos abandones, Señor Dios nuestro. En tus manos, Señor, encomiendo mi espíritu.
En tus manos, Señor, encomiendo mi espíritu. Tú, el Dios leal, nos librarás. Te encomiendo mi espíritu. Gloria al Padre, y al Hijo, y al Espíritu Santo. En tus manos, Señor, encomiendo mi espíritu. Sálvanos, Señor, despiertos. Protégenos mientras dormimos, para que velemos con Cristo y descansemos en paz. Ahora, Señor, según tu promesa, puedes dejar a tu siervo irse en paz, porque mis ojos han visto a tu Salvador, a quien has presentado ante todos los pueblos, luz para alumbrar a las naciones y gloria de tu pueblo Israel. Gloria al Padre, y al Hijo, y al Espíritu Santo, como era en el principio, ahora y siempre, y por los siglos de los siglos. Amén. Sálvanos, Señor, despiertos. Protégenos mientras dormimos, para que velemos con Cristo y descansemos en paz. Oremos. Señor Dios Todopoderoso, ya que con nuestro descanso vamos a imitar a tu Hijo que reposó en el sepulcro, te pedimos que al levantarnos mañana lo imitemos también resucitando a una vida nueva. Por Jesucristo nuestro Señor. Que el Señor te bendiga y te proteja, te muestre su rostro y tenga piedad de ti, te mire con amor y te conceda su paz. En el nombre del Padre, y del Hijo, y del Espíritu Santo. Amén. Ponemos en las manos de nuestra Madre del Cielo toda esta oración, nuestra gratitud por el día vivido y el descanso de esta noche, para que cada momento y cada latido de nuestro corazón sea una ofrenda a nuestro Dios. Madre del Redentor, Virgen fecunda, puerta del cielo siempre abierta, estrella del mar, ven a liberar al pueblo que tropieza y se quiere levantar. Ante la admiración de cielo y tierra engendraste a tu santo Creador y permaneces siempre virgen. Recibe el saludo del ángel Gabriel y ten piedad de nosotros, pecadores. Gracias por compartir este momento de oración. Gracias por estar con nosotros y que pasen una muy buenas noches.

Al final parece que es solo un día más que termina, ¿verdad? Pero es curioso cómo las cosas pueden verse tan diferentes al llegar la noche. Como aquello que brillaba y sonreía frente a la luz del sol, exponiendo colores y contrastes, ahora es solo una silueta trémula que podría pasar inadvertida. Por eso al llegar la noche, al terminar el día, ahí puedes distinguir en tu interior las cosas que verdaderamente te dan luz. Aquello que no se oscurece aunque el sol se haya escondido. La sonrisa o la lágrima de los que amas, el esfuerzo del trabajo digno, la esperanza viva de alcanzar un sueño o el simplemente hoy haber vivido.

La hermana noche está aquí. Pero apártate de toda oscuridad que no debe ir a dormir contigo. El miedo, la culpa, el odio, el orgullo, lo inconcluso. Deja las emociones en la repisa, que ahora ya no es tiempo de prisas. Mejor aprende a descansar contigo mismo. Si de algo te sirve saberlo, Dios está a tu lado. Él no duerme. Él siempre cuida el sueño de sus amigos y no hay mejor almohada que su amor. Y no hay mejor cobija que su perdón. Esto no cambia, de día o de noche, es igual. Y si al llegar la noche una frase te puede dar alivio, es esta que en la cruz nos dio y que en la tumba vacía nos dejó como firma. Es Dios, tu Dios, el Dios de la vida y de este día que te dice: buenas noches. Nadie te ama como yo. Y eso que parecía solo un día que terminaba, ¿verdad? Mira la cruz. Esa es mi más grande prueba. Nadie te ama como yo.

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Recemos juntos la oración por la patria. Jesucristo, Señor de la historia, te necesitamos. Nos sentimos heridos y agobiados. Precisamos tu alivio y fortaleza. Queremos ser nación, una nación cuya identidad sea la pasión por la verdad y el compromiso por el bien común. Danos la valentía de la libertad de los hijos de Dios para amar a todos sin excluir a nadie, privilegiando a los pobres y perdonando a los que nos ofenden, aborreciendo el odio y construyendo la paz. Concédenos la sabiduría del diálogo y la alegría de la esperanza que no defrauda. Vos nos convocás. Aquí estamos, Señor, cercanos a María, que desde Luján nos dice: Argentina, canta y camina. Jesucristo, Señor de la historia.

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final del concierto, pero puede ser el principio de muchas cosas para ti. Habla con Él. Hace unos años atrás, mientras hacíamos oración, un grupo de niños y yo, sucedió lo siguiente. A la mitad de la oración, se nos abrió el cielo y empezamos a ver nubes de todos los tonos azules. Una luz muy potente al final. Más brillante que el sol, pero menos deslumbrante que él. Una luz que podías ver. Y una música preciosa empezó a sonar. Muy simple. Muy sencilla. Porque Dios es.

De repente, a mi derecha, había un hombre. Muy alto. Muy alto. Con sus dos manos extendidas hacia el cielo. Todo él era color plata. Este hombre, sin voltear a verme, me habla y me dice: apréndete este canto, compártelo con tus hermanos y asegúrales que cada vez que ellos lo canten, nosotros, los ángeles, también lo cantaremos con ellos. Porque aunque el hombre es menor que el ángel, cuando el más pequeño de los hombres abre su boca para alabar a Dios, en ese momento es de la estatura, de la misma estatura que el más alto de los ángeles. Y así recibí esa canción. Ya la hemos cantado en varios idiomas y en varios países. Es muy sencillo lo que dice. Dice: gloria a Jesús el Señor, al Cordero de Dios y al nombre sobre todo nombre. Yo te quiero pedir, para acabar este concierto, que lo cantes con nosotros y que dejes que esa gloria que existe no es una gloria ficticia, no es una gloria para el otro mundo. Es la gloria que, según Jesús en Getsemaní, con lágrimas y con sudor de sangre, dijo: les he compartido mi gloria. Es la gloria que limpia, es la gloria que sana, es la gloria que indica, es la gloria que no puedes comparar con ninguna otra imitación, porque es única. Y es la gloria que yo te pido en este momento, que recibas o des. Y si son las dos cosas, mejor todavía. Escúchala una vez si no te la sabes, y si te la sabes, vela cantando con nosotros desde ahorita.

0: No te pido que sientas.
1: Te pido que creas.
0: Es nuestro deber
1: darle gloria. Es justo y necesario, deber y salvación, dale gracias y gloria en todo lugar. Yo te invito a que dejes que esta gloria te penetre, te cambie, a que esta gloria se comunique contigo ahora mismo. Si sientes algo maravilloso, que así sea, pues, ese fuego, esa paz, ese calor, esa lágrima que sale. Y si no sientes nada, cree, porque Él está aquí con su gloria. Por eso los invito, a los que quieran, esto va a ser libre. Como gustes, con tus ojos cerrados o abiertos, meditando ahí en silencio, con tus manos en alto, no te dé vergüenza hacer eso. De pie o sentado, dale gloria. Dice la Biblia: sea tu amor sobre nosotros, Señor, como nosotros lo esperamos de ti. Que tu gloria venga sobre nosotros, como nosotros lo esperamos de ti. Si quieres percibir, recibir, utilizar con poder esa gloria, entonces arriésgate más de lo que puedes. Él lo dijo: el que se avergüence de mí delante de los hombres no tenga problema, yo también lo voy a hacer delante de toda mi creación. Mas el que me reconozca tampoco tenga problema, porque yo lo reconoceré delante de todos mis ángeles. Los invito a que lo canten con todo su corazón y con la expresión que puedan y que quieran. Insisto, o ahí como están, o con tus manos en alto, o con tu voz a todo lo que da, o de pie, o sentado. Pero que tu corazón lo exprese, por favor. Vamos, sin miedo.

dile por qué le quieres dar gloria. Dale gracias. Dile por qué le quieres dar gracias. Dale gloria. ¿Tú sabes por qué? Por tu día, por tu año, por los que has vivido, por lo que se fue, por lo que está, por lo que ha costado, por lo que ha salido bien, por lo que aún no sale, por la salud, por la enfermedad. Señor, esta noche queremos, este momento queremos darte gloria, porque es tuya, porque te la mereces, porque no es de nadie más. Te cantamos gloria.

En el mundo tendrán problemas, pero no tengan miedo. Yo he vencido al mundo. Yo soy la luz, el que camine conmigo no estará en tinieblas. Yo soy la paz y te la dejo, no como el mundo la da, sino como yo la sé dar. Soy la vida, el que cree en mí la tendrá. Soy la resurrección, el que cree en mí no morirá. Y yo te prometo que estaré contigo todos los días hasta el fin del mundo. Todos los días en que salga el sol, en que se nuble, los días en que estés bien o te sientas mal, los días en que te sientas acompañado o solitario, los días en que creas y los días aunque no creas, los días en que te acompañe el dolor o la alegría, los días en que te olvides de mí o me tengas muy presente, los días de cercanía o lejanía, de nacimiento o de muerte, yo te lo prometo, yo estaré contigo todos los días hasta el fin del mundo. Hasta el fin del mundo.

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1: Son las 2:32.

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después de haber hablado antiguamente a nuestros padres por medio de los profetas, y en muchas ocasiones y de diversas maneras, ahora en este tiempo, Dios nos habla por medio de su Hijo, a quien constituyó heredero de todas las cosas y por quien hizo el mundo. Con el corazón agradecido y salvado, contemplamos el misterio de la encarnación de la mano de María Santísima y como ella, respondemos a Dios que nos llama. Pongamos a nuestra Madre Patria bajo la protección de María Santísima, amando nuestras raíces, nuestra historia, en nuestra ciudad, en nuestro barrio. Es el primer paso para colaborar por un mundo más humano, más cristiano. Acompañamos a todos los docentes cristianos que inician un nuevo día de servicio a la sociedad en su oración al Señor y Maestro de nuestras vidas. Jesucristo, Divino Maestro, modelo de vocación que nos invita a vivir el Evangelio por el camino seguro de la fe, la esperanza y el amor. Danos sabiduría y fortaleza para la misión. Amigo atento, enséñanos a ser discípulos misioneros en nuestras comunidades educativas y a confiar que estás presente en cada corazón como fuente de encuentro y comunión. María, Madre y Maestra, que tu mirada pura, dulce y servicial oriente nuestra misión de educar y aprender en el camino de la vida y la verdad. Amén. San José, que junto a María tu esposa acompañaste el crecimiento de Jesús en sabiduría y en gracia, ruega por nosotros. 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

Buenas y santas, ¿cómo están todos ustedes en este viernes 26 de junio de 2026? En este programa que es Gracias Señor y que lo hacemos en el nombre del Padre y del Hijo y del Espíritu Santo. Amén. Ave María Purísima, sin pecado concebida. Sagrado Corazón de Jesús, en vos confío. San José María Escrivá de Balaguer, ruega por nosotros. ¿Cómo están todos ustedes? Espero que bien. Un viernes más del mes del corazón de Jesús, donde volvemos a recordar cuánto nos ama Dios, manifestado en la persona de Jesús, en ese corazón abierto, traspasado por nuestras faltas, y que como respuesta a nuestros pecados ha venido de Él misericordia y perdón. Un amor que nos supera, que no podríamos reaccionar sino llorando de alegría. Escuchaba ayer un testimonio de una mujer que estaba cerrada a Dios. Ayer fue el día de María Reina de la Paz, la Virgen de Medjugorje. Ayer se cumplieron 45 años de sus apariciones. La primera fue precisamente el 24. La segunda fue el 25, pero se tomó como día de apariciones el 25 de junio. Y había un hombre casado, bueno, con ella, y que había abierto su corazón a Dios, pero ella se resistía. Y bueno, el hombre trabajó para tratar de llevarla, le costó muchísimo. Él después le va a confesar que tenía miedo hasta que el avión despegó. Hacia Medjugorje. Y bueno, cuenta que su esposo rezaba y ella estaba ahí en la iglesia y de un momento para otro empieza a llorar, sí, y con un llanto gozoso, y no puede entender lo que le pasa, no sabe lo que le pasa. Después de unos días, después de conocer un poquito más sobre lo que acontecía allí, porque empieza a abrirse, se da cuenta que lo que ha experimentado es el amor de la Virgen, que reacciona llorando y sin eso, sin ella darse cuenta. Entonces ella decía, claro, el ser humano frente a tanto amor no sabe lo que le ocurre y reacciona así, con lágrimas de gozo. Así que en este mes del corazón de Jesús, en este viernes del mes del corazón de Jesús, que el Señor nos dé la gracia de sabernos amados por Él, queridos de modo especial, y que ese amor nos baste para todo, que no busquemos otra cosa que el Señor. Bien, y en este espacio queremos escuchar al Dios que nos ama y que nos habla. Sus palabras son palabras de amor, entonces queremos que venga el Espíritu Santo ya para que nos disponga a recibir la palabra amorosa de nuestro Dios. Ven, Espíritu Santo.

Gracias, Señor, por tu Santo Espíritu. Vamos a seguir leyendo en la primera lectura el libro de los Reyes, en este caso el capítulo 25, del versículo 1 al 12. En el noveno año del reinado de Sedecías, el día 10 del décimo mes, Nabucodonosor, rey de Babilonia, llegó con todo su ejército contra Jerusalén. Acampó frente a la ciudad y la cercaron con una empalizada. La ciudad estuvo bajo el asedio hasta el año undécimo del rey Sedecías. En el cuarto mes, el día 9 del mes, mientras apretaba el hambre en la ciudad y no había más pan para la gente del país, se abrió una brecha en la ciudad. Entonces huyeron todos los hombres de guerra saliendo de la ciudad durante la noche por el camino de la puerta entre las dos murallas que está cerca del jardín del rey. Y mientras los caldeos rodeaban la ciudad, ellos tomaron por el camino de la Arabá. Las tropas de los caldeos persiguieron al rey y lo alcanzaron en las estepas de Jericó, donde se desbandó todo su ejército. Los caldeos capturaron al rey y lo hicieron subir hasta Riblá, ante el rey de Babilonia, y este dictó sentencia contra él. Los hijos de Sedecías fueron degollados ante sus propios ojos. Y Sedecías y a Sedecías le sacó los ojos, lo ató con una doble cadena de bronce y lo llevó a Babilonia. Al día 7 del quinto mes, era el decimonoveno año de Nabucodonosor, rey de Babilonia, Nebuzaradán, comandante de la guardia, que prestaba servicio ante el rey de Babilonia, entró en Jerusalén, incendió la casa del Señor, la casa del rey y todas las casas de Jerusalén, y prendió fuego a todas las casas de los nobles. Después, el ejército de los caldeos, que estaba con el comandante de la guardia, derribó las murallas que rodeaban a Jerusalén. Nebuzaradán, el comandante de la guardia, deportó a toda la población que había quedado en la ciudad, a los desertores que se habían pasado al rey de Babilonia y al resto de los artesanos. Pero dejó una parte de la gente pobre del país como viñadores y cultivadores. Palabra de Dios. Te alabamos, Señor.

como para comprender un poquito. Babilonia tenía un modo de conquistar pueblos y era sacar a la clase más alta, a la clase gobernante, también aquellos que tenían funciones de herrería, carpintería, es decir, que pueden levantar nuevamente murallas, puertas. Entonces, después de las conquistas solo quedaban gente que trabajaba la tierra y de la cual después percibía los frutos y comerciaba. Pero a todo el grupo intelectual o gobernante era llevado a la tierra y era tratado relativamente bien para que no levantara el pueblo. Bueno, Jerusalén es sitiada en un primer momento, este es un segundo momento, en un primer momento donde el rey se entrega, viendo el poderío, y es llevado. Y ponen en su lugar a Sedecías. ¿Qué pasa? Bien, en este gobierno que se lleva un grupo a Babilonia y otro grupo queda. Este grupo que queda comienza a hacerse fuerte y quiere volver a romper con Babilonia y quiere independencia. Entonces Babilonia vuelve para recuperar lo que había conquistado en un segundo momento, pero ya no de la misma manera, sino arrasando con todo. En el primer momento relativamente hace toma, se lleva prisioneros, pero aquí vemos ya que asesina a los hijos del rey, al mismo rey lo encadena y destruye todo cuanto hay allí. Bien, ahí vemos cómo, qué enseñanza podemos sacar. Bueno, la seguridad del hombre de un segundo para el otro cae. Porque no solo caen en manos del rey de Babilonia, después el rey de Babilonia va a caer. Entonces todo lo que te puede dar seguridad, ya sean murallas, baluartes, tropas, carros para la guerra, animales, bueno, todo eso en un segundo. La única firmeza, la única seguridad que el hombre tiene es Dios. Esta es la enseñanza del pueblo. Y muchas veces necesitamos caer por tierra para tomar dimensión de esto, porque mientras nos sentimos fuertes, seguros, mientras tenés tu trabajo, mientras tenés tu título, mientras las cosas te salen bien, y tendemos muchas veces a olvidarnos de Dios, a sentirnos seguros de nosotros mismos. Es experimentando muchas veces nuestra fragilidad, nuestras dificultades, en donde Dios tiene oportunidad de manifestarse y actuar. Entonces, somos hombres duros de entendimiento y muchas veces sufrimos por la paciencia de Dios. Así lo decía genialmente Benedicto XVI. Dios permite muchas veces el sufrimiento y la prueba para recuperarnos y que no perdamos la verdadera vida. Y muchas veces nosotros no terminamos de entenderlo a Dios y nos enojamos con Él. Y Él es sumamente paciente y amoroso. Bien, ahora vamos a rezar con el salmo que la liturgia nos ofrece para este día, el cual estaba seguro que lo había buscado, pero parece que no. Pero ya está acá. Así que vamos a rezar con el salmo número 136.

Evangelio de nuestro Señor Jesucristo según San Mateo. Cuando Jesús bajó de la montaña, lo siguió una gran multitud. Entonces, un leproso fue a postrarse ante él y le dijo: Señor, si quieres, puedes purificarme. Jesús extendió la mano y lo tocó, diciendo: Lo quiero, queda purificado. Y al instante quedó purificado de su lepra. Jesús le dijo: No se lo digas a nadie, pero ve a presentarte al sacerdote y entrega la ofrenda que ordenó Moisés para que les sirva de testimonio. Palabra del Señor. Gloria a ti, Señor Jesús.

muchos siguen a Jesús, pero cada uno en situaciones distintas, y por eso la experiencia del encuentro con Jesús es distinta. Acá dice que al bajar de la montaña, pensemos en que ha estado enseñando la bienaventuranza y ha hecho todo un desarrollo y profundización de estas bienaventuranzas. Decíamos, ha mostrado que Él es Dios, porque solo Dios puede legislar, solo Dios puede conferir los mandamientos. Y terminó el texto ayer diciendo que enseñaba con autoridades. Claro, era el autor. La autoridad viene porque es el autor. Y después de toda esa enseñanza, un leproso se postra ante él. Evidentemente, la situación de este hombre, de sufrimiento de este hombre, no se compara quizás con los oyentes. Hay que estar en una situación de podredumbre, como es la lepra, para saber lo que se sufre. ¿Cuántas veces se dice, hasta que no te ocurre, no te das cuenta? Uno puede hablar desde afuera, pero solamente el que padece tal o cual situación, tal o cual enfermedad, solo él puede saber lo que esto significa o realiza en el hombre. Y en este caso, con respecto a la lepra, mucho se puede hablar. Los leprosos eran expulsados de la vida social, eran relegados a cavernas en donde se le tiraba la comida. Ellos debían anunciar que venían, se acercaban con una campanita para que todo el mundo se aleje. Lo normal es que la reacción de la gente era tirarles piedra. Entonces eran hombres que sufrían en la carne, en el espíritu. Y este leproso ha escuchado hablar de Jesús y se postra ante él como un signo de adoración, de veneración. Reconoce al postrarse la divinidad. Y le dice, si quieres, puedes purificarme. Y no le dice curarme, sino purificarme. Entiende también que esa lepra es, como entendían los judíos, un castigo por los pecados. Entiende que algo ha hecho para tener esa lepra. Por eso le habla de purificación. En la antigüedad entendían que si le había ocurrido eso, era por algo que había hecho él o sus padres. Entonces, el sufrimiento de este hombre era doble, no solo en la carne, la expulsión, sino sentirse reprobado de Dios, con lo que esto significa, con el dolor que significa esto. Es un dolor encima de otro, una llaga encima de la otra. Y Jesús, que se compadece frente al dolor del hombre, no pasa indiferente, no pasa de largo, se detiene. Pero tiene un gesto Jesús, algo que quienes lo habrán visto se habrán horrorizado. Dice, Jesús extendió la mano y lo tocó. Extendió la mano y lo tocó. Jesús era Dios, no necesitaba tocar al leproso para curarlo. ¿Cuántas curaciones relatan los evangelios que Jesús hizo a distancia? Pensemos en el centurión, pensemos ese hombre que vino a pedir por su servidor y le dijo, no es necesario que entres a mi casa, basta que digas una palabra y mi sirviente se va a sanar. Y así fue, con una palabra bastó. O también aquella mujer que vino a pedirle por su hija que estaba en otro país, y que la mujer sirofenicia y fue curada. O también aquel otro militar que vino a pedir por su hijo, que está en el Evangelio de Juan, y Jesús le dice, vete, está curado. Él graba el momento del día en que Jesús lo dice, y cuando va y contata que su hijo está curado, pregunta en qué momento, y fue en el mismo momento que Jesús lo dijo. Entonces, y él había caminado como 3 días para encontrarse con Jesús. Jesús no necesitaba tocarlo para curarlo. Si Jesús extiende la mano y lo toca, es por algo. Claro, ¿hacía cuánto alguien no lo tocaba este hombre leproso? ¿Quién se arrimaba un leproso? ¿Quién tocaba carne podrida? Entonces muestra el amor de nuestro Dios, que no le espantan nuestras miserias, sino que ellas son ocasión
para que Él se acerque. La podredumbre nuestra es un foco de atracción para la misericordia de Dios. Y dice, lo quiero, queda purificado. En ese mismo instante, dice, su lepra desapareció. Es decir, queda perdonado. Es un gesto, una acción, no solo de sanación, sino una curación física y espiritual. Y dice, no digas nada, solo ve a cumplir con lo que está previsto. Si alguno se cura, tiene que ir presentarse ante los sacerdotes para que certifiquen que está curado de la lepra y pueda ser incorporado a la vida social. Pero Jesús le dice, no digas a nadie. Sí, Dios que lo cura, lo purifica, pero para Él. Pero sin embargo, estas cosas después se van a dar a conocer. Le pedimos entonces al Señor presentarnos ante Él con nuestras miserias, no ocultarle nada, no tenerle miedo a mostrarle nuestras fragilidades, porque Él lo que viene es a transformar nuestras vidas. El Señor esté con ustedes y la bendición de Dios Todopoderoso, Padre, Hijo y Espíritu Santo, descienda sobre ustedes y permanezca para siempre. Amén. Bien, hoy tenemos la celebración de la misa 19:30. Durante todo este día tenemos adoración. Le pedimos oración por la parada de familia que comienza mañana a la tarde, grupo de hombres. El domingo vendrá el señor obispo para celebrar el sacramento de los adultos. Y aquí seguimos con Panorama de Noticias, en duple con Radio La Qué Buena. Griselda Vera va a estar en la conducción. Yo me despido hasta mañana. Chau, chau.

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1: Son las 3 y 31 minutos.
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nel nome del Padre, e dell'Hijo e dello Spirito Santo. Amen. Señor de la vida, te damos gracias por el don del deporte, por quienes glorifican a Dios con el ejercicio de sus cuerpos, por las amistades que nacen en la cancha y la alegría de jugar en equipo. Tú nos enseñas que en la vida, como en el juego, nadie se salva solo. Necesitamos del otro para crecer, para aprender a respetar, superar límites y celebrar juntos los logros alcanzados.

Te pedimos que el deporte sea siempre escuela de fraternidad y no de rivalidad vacía, espacio de encuentro y no de exclusión, camino de paz y no de violencia. Haz que quienes practican, entrenan o animan, descubran en el deporte un lenguaje universal que acerca culturas, une pueblos y siembra respeto, solidaridad y superación personal. Señor Jesús, que cada deporte sea parábola de una vida vivida contigo, colaborando con esfuerzo y alegría, viviendo con humildad en la derrota y gratitud en la victoria que nos ofreces en tu resurrección.

0: nunca falte en nosotros tu Espíritu, que nos hace un solo equipo unido contigo para construir comunión y fraternidad en la historia. Amén.
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Líbranos, Señor, de todos los males, y concédenos la paz en nuestros días, para que, ayudados por tu misericordia, vivamos siempre libres de pecado y protegidos de toda perturbación, mientras esperamos la gloriosa venida de nuestro Salvador, Jesucristo.

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este momento, te pedimos que nos hagas un corazón como el tuyo, un corazón limpio, un corazón como un niño, un corazón con amor para dar a los demás, un corazón preparado para ti y un corazón para ser moldeado por ti.

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0: Derrama, Señor, tu gracia en nuestros corazones, a fin de que, habiendo conocido por el anuncio del ángel el misterio de la encarnación de tu Hijo, nuestro Señor Jesucristo, podamos, por los méritos de su pasión y cruz, llegar a la gloria de la resurrección. Por Jesucristo nuestro Señor.
1: Amén.
0: Amén. Ave María Purísima,
1: sin pecado concebida.
2: Son las 6:02.

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Con el corazón agradecido y salvado, contemplamos el misterio de la Encarnación de la mano de María Santísima y como ella, respondemos a Dios que nos llama. Pongamos a nuestra Madre Patria bajo la protección de María Santísima, amando nuestras raíces, nuestra historia, en nuestra ciudad, en nuestro barrio. Es el primer paso para colaborar por un mundo más humano, más cristiano.

Buenas, buenas y santas, ¿cómo están todos ustedes en este sábado 27 de junio de 2026 en este programa que es Gracias Señor? Y que lo hacemos en el nombre del Padre y del Hijo y del Espíritu Santo. Amén. Ave María Purísima, sin pecado concebida, Sagrado Corazón de Jesús, en vos confío. ¿Cómo están todos ustedes? Espero que muy bien. Acá amaneciendo con los mates ricos, como buena compañía, la palabra de Dios, y unos ricos mates amargos, para comenzar esta mañana con la guía de nuestro Señor. No podemos caminar solos, Dios quiere caminar junto a nosotros, con nosotros y en iglesia. Así que queremos escuchar la palabra de Dios que Dios regala a todos los cristianos en este día, y queremos disponernos recibiendo la ayuda del Espíritu Santo, que el Señor sople en nosotros. Entonces decimos, ven, ven Espíritu Santo.

Gracias, Señor, por soplar sobre nosotros tu Santo Espíritu y disponernos para escuchar la palabra del Señor, que va a ser en este caso en la primera lectura del libro de las Lamentaciones, del capítulo 2. El Señor devoró sin piedad todas las moradas de Jacob, derribó en su indignación las fortalezas de la hija de Judá, echó por tierra y profanó el reino y sus príncipes. Están sentados en el suelo, silenciosos, los ancianos de la hija de Sion. Se han cubierto la cabeza de polvo, se han vestido con un sayal. Dejan caer su cabeza hasta el suelo las vírgenes de Jerusalén. Mis ojos se deshacen en llanto, me hierven las entrañas, mi bilis se derrama en la tierra por el desastre de la hija de mi pueblo, mientras desfallecen sus niños y pequeños en las plazas de la ciudad. Ellos preguntan a sus madres, ¿dónde hay pan y vino? Mientras caen desfallecidos como heridos de muerte en las plazas de la ciudad, exhalando su espíritu en el regazo de sus madres. ¿A quién podré compararte? ¿A quién te asemejaré, hija de Jerusalén? ¿A quién te igualaré para poder consolarte, virgen hija de Sion? Porque tu desastre es inmenso como el mar. ¿Quién te sanará? Tus profetas te transmitieron visiones falsas e ilusorias. No revelaron tu culpa a fin de cambiar tu suerte, sino que te hicieron vaticinios falsos y engañosos. Invoca al Señor de corazón, gime, hija de Sion. Deja correr tus lágrimas a raudales, día y de noche. No te concedas descanso, que no repose la pupila de tus ojos. Levántate y grita durante la noche cuando comienza la ronda. Derrama tu corazón como agua ante el rostro del Señor. Eleva tus manos hacia Él por la vida de tus niños pequeños que desfallecen de hambre en todas las esquinas. Palabra de Dios. Te alabamos, Señor.

Ayer escuchábamos cómo era devastado Jerusalén en la segunda etapa, en donde Babilonia había atacado el rey Nabucodonosor con Nabuzaradán, el jefe, había incendiado la casa y había deportado a Babilonia a todos, había matado a los hijos del rey. Bueno, realmente una descripción tremenda. Y hoy escuchamos este texto de Lamentaciones también. Pero consecuencia de qué es esta devastación y todo este sufrimiento del pueblo, este hambre, estas enfermedades, esta muerte, es por no invocar al Señor, por no levantar el corazón. Es decir, el hombre se autodestruye cuando rompe su vínculo con Dios. Si uno quiere buscar el origen del mal de este mundo, es haber roto con Dios. Y el enemigo ha sido muy hábil, porque sin darnos cuenta, uno y otro lo va haciendo. Y el hombre no puede advertirlo si no es el Señor, con su gracia, el que puede abrirle los ojos del entendimiento para ver cómo se ha ido alejando de él, cómo ha ido profanando su mensaje. Muchas veces decimos, mirá, qué situación difícil estamos viviendo. ¿Y a vos te parece que en nuestro país, que se ha legislado el crimen del inocente, eso es gratis? ¿El aborto es gratis? ¿Te has olvidado de la matanza que no se detiene en nuestros establecimientos de salud? Donde muchas veces se queja la gente que la salud que tenemos, y estamos utilizando recursos para matar al inocente. Y nos olvidamos, porque estamos solo pensando en que no me salen mis cosas o se me complica mi vida. Y somos un monumento al egoísmo, al individualismo. Solo pensamos en mí, en yo y en los míos. Y eso no tiene consecuencia. Y no nos damos cuenta. No abrimos los ojos del entendimiento. Ofendemos gravemente a Dios con vidas deshonestas, con promiscuidad. En nombre de la libertad, bueno, es el derecho del otro, no me tengo que intrometer. Toleramos el mal y eso no tiene consecuencia. No reaccionamos, no despertamos. Vivimos en un mundo de espalda a Dios y estamos acostumbrados. Bueno, me olvidé de rezar, como si no fuera nada. Que el Señor nos dé la gracia de lamentarnos, de llorar, de gemir por nuestros pecados y convertirnos de corazón. Bueno, pero yo no voy a empezar a hacer como hacían los santos antes, que rezaban mucho, que hacían ayuno y penitencia. Los santos, esos que salían y misionaban. No voy a hacer esas cosas que hacían los santos. Claro, sí, hay que hacer esas cosas, porque nosotros somos un pueblo sacerdotal, un pueblo llamado a la santidad. Dios nos ha llamado a ser santo como Él es santo. Y hay trabajo por hacer. Claro, estamos mediocre para abajo, tibio para abajo. Dice, levántate, invoca al Señor de corazón, gime, hija, que deja correr tus lágrimas. Si realmente sufrimos es por la paciencia de Dios, para que nos convirtamos a Él. Que el Señor interceda por nosotros. Y ahora vamos a rezar con el Salmo 73 que la liturgia nos ofrece para este día.

Evangelio de nuestro Señor Jesucristo según San Mateo. Al entrar en Cafarnaúm, se acercó a Jesús un centurión rogándole: Señor, mi sirviente está en casa enfermo de parálisis y sufre terriblemente. Jesús le dijo: Yo mismo iré a sanarlo. Pero el centurión respondió: Señor, no soy digno de que entres en mi casa. Basta que digas una palabra y mi sirviente se sanará. Porque cuando yo, que no soy más que un oficial subalterno, digo a uno de los soldados que están a mis órdenes, ve, él va, y a otro, ven, él viene. Y cuando digo a mi sirviente, tienes que hacer esto, él lo hace. Al oírlo, Jesús quedó admirado y dijo a los que lo seguían: Les aseguro que no he encontrado a nadie en Israel que tenga tanta fe. Por eso les digo que muchos vendrán de oriente y de occidente y se sentarán a la mesa con Abraham, Isaac y Jacob en el reino de los cielos. En cambio, los herederos del reino serán arrojados afuera a las tinieblas, donde habrá llantos y rechinar de dientes. Y Jesús dijo al centurión: Ve y que suceda como has creído. Y el sirviente se sanó en ese mismo momento. Cuando Jesús llegó a la casa de Pedro, encontró a la suegra de éste en cama, con fiebre. Le tocó la mano y se le pasó la fiebre. Ella se levantó y se puso a servirlo. Al atardecer, le llevaron muchos endemoniados y él con su palabra expulsó a los espíritus y sanó a todos los que estaban enfermos, para que se cumpliera lo que había sido anunciado por el profeta Isaías. Él tomó nuestras debilidades y cargó sobre sí nuestras enfermedades. Palabra del Señor. Gloria a ti, Señor Jesús.

Seguimos escuchando los textos de Mateo. Decíamos ayer, Jesús ha enseñado las bienaventuranzas y después ha ido especificando esa enseñanza, y podemos decir lo grandísimo de su enseñanza ha sido el amor a los enemigos, algo que solo Jesús dijo. Nadie se ha atrevido a tanto, solo Dios se ha animado a decir eso. Y después esa palabra que decía, enseña con autoridad, claro, porque es el autor, va acompañada de estos signos, de estas curaciones. Ayer era la del leproso, donde Jesús extiende la mano y lo toca. Y hoy, ¿cómo Jesús va haciendo las curaciones totalmente distintas unas a otras? Este centurión, este militar que estaba a cargo de una centuria, es decir, 100 hombres, va a pedir por un servidor. Y le dice, no es necesario que vayas a mi casa. Con una palabra, mi sirviente se va a sanar. Al leproso lo toca, al servidor del centurión lo cura con una palabra. Y ese término que, esas palabras que la utilizamos en la liturgia antes de comulgar, Señor, no soy digno de que entres en mi casa, con una palabra tuya bastará para sanarme. Lo decimos antes de la comunión, indicando, ¿no?, el poder que tiene, confesamos el poder que el Señor tiene sobre nosotros. Para poder experimentar su obra, como lo experimentó el servidor y obviamente también el centurión. Después aparece aquí la suegra de Pedro. Pedro que después va a decir, nosotros le hemos dejado todo por vos. Mujer, hijos, ¿no? Aquí está la suegra que estaba en el anticipo de la muerte, porque la fiebre era signo de que ya moría. Y después se llena, le traen de todos lados. El que le había dicho al leproso, no digas nada, ya se va corriendo la información de que este que enseña con autoridad, este que ha mostrado que es Dios, tiene el poder del Señor de curar al hombre. Entonces Mateo, que está hablándole a judíos, lo he dicho y lo repito, está hablando a judíos que están sufriendo las consecuencias de creer en Jesús, es decir, están siendo expulsados de su familia, desheredados, expulsados de la sinagoga, siendo denunciados por los suyos. Dice, en Jesús se cumplen las profecías, nosotros estamos creyendo bien, más allá de lo que están haciendo con nosotros, que nos están acusando de no ser fieles a nuestros padres, nosotros sí somos fieles, porque el profeta Isaías había dicho todo esto. Entonces Mateo va relatando la obra de Jesús, pero también va mostrando en ella el cumplimiento. Dice el texto, con su palabra expulsó a los espíritus y sanó a todos los que estaban enfermos, para que se cumpliera lo que había sido anunciado por el profeta Isaías. Entonces, para darle fuerza a esos judíos que estaban sufriendo acusaciones falsas, diciéndole, nosotros no traicionamos a nuestros padres, la fe de nuestros padres, sino que hemos entendido por gracia de Dios, porque esto lo reveló a los pequeños y no a los sabios y entendidos, a los pequeños, por gracia de Dios hemos entendido que en Él se cumplen todas las profecías. Y hoy queremos pedir al Señor que venga a sanarnos también a nosotros, venga a liberarnos a nosotros, como les decía al principio, porque solo el Señor puede abrir nuestro corazón y nuestro entendimiento para responder en este tiempo con fidelidad al Señor, en un tiempo de tanta infidelidad, de tanta idolatría, por decir, de tanta oscuridad, el Señor solo nos puede iluminar para caminar firmes y seguros. Que el Señor venga a curarnos y a sanarnos del mal del pecado, que ya nadie teme y en el cual se vive acostumbrado. Que hoy venga el Señor a sanarnos y a extirparnos
ese mal que es el pecado, que ofusca nuestro entendimiento, nuestro corazón, nuestra vida, para seguir fielmente al Señor y cumplir su santa voluntad. El Señor esté con ustedes, y la bendición de Dios Todopoderoso, Padre, Hijo y Espíritu Santo, descienda sobre ustedes y permanezca para siempre. Bien, les pedimos oración por la parada de hombre. Estamos hoy a la tarde comienza el tercer nivel, así que les pido que recen mucho por todas estas familias. Les decía, el domingo vendrá el señor obispo para administrar los sacramentos a los adultos. Seguramente habrá algunas noticias más. Así que bueno, nos vamos a estar reencontrando, Dios mediante, el próximo lunes. Que tengan un excelente fin de semana. Chau, chau.

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Recemos juntos la oración por la patria. Jesucristo, Señor de la historia, te necesitamos. Nos sentimos heridos y agobiados. Precisamos tu alivio y fortaleza. Queremos ser nación. Una nación cuya identidad sea la pasión por la verdad y el compromiso por el bien común. Danos la valentía de la libertad de los hijos de Dios para amar a todos sin excluir a nadie, privilegiando a los pobres y perdonando a los que nos ofenden, aborreciendo el odio y construyendo la paz. Concédenos la sabiduría.

0: Señor, cercanos a María, que desde Luján nos dice: Argentina, canta y camina. Jesucristo, Señor de la historia, te necesitamos.
1: Señor, hace falta un nuevo Emaús. La propuesta será.
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0: Son las 8:33.
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momento final del concierto, pero puede ser el principio de muchas cosas para ti. Habla con él. Hace unos años atrás, mientras hacíamos oración, un grupo de niños y yo, sucedió lo siguiente. A la mitad de la oración, se nos abrió el cielo y empezamos a ver nubes de todos los tonos azules. Una luz muy potente al final. Más brillante que el sol, pero menos deslumbrante que él. Una luz que podías ver. Y una música preciosa empezó a sonar. Muy simple. Muy sencilla. Porque Dios es

De repente, a mi derecha, había un hombre. Muy alto. Muy alto. Con sus dos manos extendidas hacia el cielo. Todo él era color plata. Este hombre, sin voltear a verme, me habla y me dice: apréndete este canto, compártelo con tus hermanos y asegúrales que cada vez que ellos lo canten, nosotros, los ángeles, también lo cantaremos con ellos. Porque aunque el hombre es menor que el ángel, cuando el más pequeño de los hombres abre su boca para alabar a Dios, en ese momento es de la estatura, de la misma estatura que el más alto de los ángeles. Y así recibí esa canción. Ya la hemos cantado en varios idiomas y en varios países. Es muy sencillo lo que dice. Dice: gloria a Jesús el Señor, al Cordero de Dios y al nombre sobre todo nombre. Yo te quiero pedir, para acabar este concierto, que lo cantes con nosotros y que dejes que esa gloria que existe, no es una gloria ficticia, no es una gloria para el otro mundo, es la gloria que, según Jesús en Getsemaní, con lágrimas y con sudor de sangre, dijo: les he compartido mi gloria. Es la gloria que limpia, es la gloria que sana, es la gloria que indica, es la gloria que no puedes comparar con ninguna otra imitación, porque es única. Y es la gloria que yo te pido en este momento, que recibas o des. Y si son las dos cosas, mejor todavía. Escúchala una vez si no te la sabes, y si te la sabes, vela cantando con nosotros desde ahorita.

No te pido que sientas, te pido que creas. Es nuestro deber darle gloria. Es justo y necesario, deber y salvación, dale gracias y gloria en todo lugar. Yo te invito a que dejes que esta gloria te penetre, te cambie, a que esta gloria se comunique contigo ahora mismo. Si sientes algo maravilloso, que así sea, pues, ese fuego, esa paz, ese calor, esa lágrima que sale. Y si no sientes nada, cree, porque Él está aquí con su gloria. Por eso los invito, a los que quieran, esto va a ser libre. Como gustes, con tus ojos cerrados o abiertos, meditando ahí en silencio, con tus manos en alto, no te dé vergüenza hacer eso. De pie o sentado, dale gloria. Dice la Biblia: sea tu amor sobre nosotros, Señor, como nosotros lo esperamos de ti. Que tu gloria venga sobre nosotros, como nosotros lo esperamos de ti. Si quieres percibir, recibir, utilizar con poder esa gloria, entonces arriésgate más de lo que puedes. Él lo dijo: el que se avergüence de mí delante de los hombres, no tenga problema, yo también lo voy a hacer delante de toda mi creación. Mas el que me reconozca, tampoco tenga problema, porque yo lo reconoceré delante de todos mis ángeles. Los invito a que lo canten con todo su corazón y con la expresión que puedan y que quieran. Insisto, o ahí como están, o con tus manos en alto, o con tu voz a todo lo que da, o de pie, o sentado. Pero que tu corazón lo exprese, por favor. Vamos, sin miedo.

dile por qué le quieres dar gloria. Dale gracias. Dile por qué le quieres dar gracias. Dale gloria. ¿Tú sabes por qué? Por tu día, por tu año, por los que has vivido, por lo que se fue, por lo que está, por lo que ha costado, por lo que ha salido bien, por lo que aún no sale, por la salud, por la enfermedad. Señor, esta noche queremos, este momento queremos darte gloria, porque es tuya, porque te la mereces, porque no es de nadie más. Te cantamos gloria.

Oración a Santa Mónica por los hijos. En el nombre del Padre, del Hijo y del Espíritu Santo. Amén. A ti recurro por ayuda e instrucciones. Santa Mónica, maravillosa, ejemplo firme de oración por los niños. En tus amorosos brazos yo deposito a mi Hijo, para que por medio de tu poderosa intercesión puedan alcanzar una genuina conversión a Cristo, nuestro Señor. A ti también apelo, Madre de las Madres, para que pidas a nuestro Señor me conceda el mismo espíritu de oración incesante que a ti te concedió. Todo esto te lo pido por medio del mismo Cristo, nuestro Señor. Amén. Santa Mónica, ruega por nosotros. Amén. En el nombre del Padre, del Hijo y del Espíritu Santo. Amén.

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0: La Virgen Inmaculada prometió a Santa Matilde y a otros santos que quien rece diariamente la devoción de las tres Ave Marías tendrá su protección durante la vida y en especial a la hora de la muerte. Conociendo la eficacia de la oración hecha con fe, aprovechemos para encomendar al corazón de María todo aquello que deseamos y necesitamos para nosotros mismos y para nuestros hermanos. En el nombre del Padre, y del Hijo, y del Espíritu Santo. Amén. María, Madre mía, por el poder que te concedió el Padre, líbrame de caer en pecado.
1: Dios te salve María, llena eres de gracia, el Señor es contigo. Bendita tú eres entre todas las mujeres, y bendito es el fruto de tu vientre Jesús. Santa María, Madre de Dios, ruega por nosotros pecadores, ahora y en la hora de nuestra muerte. Amén.
0: María, Madre mía, por la sabiduría que te concedió el Hijo, líbrame de caer en pecado.
1: Dios te salve María, llena eres de gracia, el Señor es contigo. Bendita tú eres entre todas las mujeres, y bendito es el fruto de tu vientre Jesús. Santa María, Madre de Dios, ruega por nosotros pecadores, ahora y en la hora de nuestra muerte. Amén.
0: María, Madre mía, por el amor que te concedió el Espíritu Santo, líbrame de caer en pecado.
1: Dios te salve María, llena eres de Dios, ruega por nosotros pecadores, ahora y en la hora de nuestra muerte. Amén.
0: María, Madre mía, por la sabiduría que te concedió el Hijo, líbrame de caer en pecado.
1: Dios te salve María, llena eres de gracia, el Señor es contigo. Bendita tú eres entre todas las mujeres, y bendito es el fruto de tu vientre Jesús. Santa María.

0: de caer en pecado.
1: Dios te salve María, llena eres de gracia, el Señor es contigo. Bendita tú eres entre todas las mujeres, y bendito es el fruto de tu vientre Jesús. Santa María, Madre de Dios, ruega por nosotros pecadores, ahora y en la hora de nuestra muerte. Amén.
0: Nuestra Señora del Encuentro con Dios,
2: ruega por nosotros.

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1: Son las 9:02. Temperatura 6 grados. Humedad 92%.

Muy buenos días, muy buenos días, queridos hermanos, en la fe y en la gracia de Dios. Aquí estamos como cada mañana de 9 a 12, haciendo esto que hemos querido llamar la alegría de vivir. Un programa que hacemos con la familia en familia y para todas las familias. Programa que emitimos desde la ciudad de Concepción del Uruguay, en la provincia de Entre Ríos, República Argentina, a través de la 107.7 FM Radio Folk, que transmite en simultáneo con la 99.9 FM Latina, la 95.7 FM Radio Buen Anuncio, la radio del Obispado de Gualeguaychú, y también en directo con nuestros hermanos de San Fernando del Valle de Catamarca. Así que tenés muchas opciones para no perderte la mañana de cada sábado con la alegría de vivir.

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1: Va. Sonríe, el buen pastor camina contigo.

Y claro que es preferible, por eso solemos ponernos sábado a sábado, lo mismo que quien te dijo de Palito Ortega, por el mensaje que tiene, para que vos ya te pongas las pilas, que bueno, si te toca llorar, llora, y hacelo con alegría, porque es preferible reír que llorar. Queremos hacer una propuesta a todos los oyentes de La Alegría de Vivir. Que nos manden un mensajito. A ver, anota, busca papel, después lo repito, pero busca papel y lápiz para anotar el teléfono de La Alegría de Vivir y lo cargas en tu WhatsApp y nos mandas un audio o un mensajito al 3442-520-817. Al 3442-520-817. También podés hacerlo al 3442-523-655. 523-655. A esos dos números, mandanos un audio mensajito desde donde nos estás escuchando. Hago este jueguito, digamos, con ustedes, si nos permiten, y son tan generosos de mandarnos un mensaje, si te escucho de Casero, te escucho de, no sé, de San José, porque tengo un oyente de Villaguay, no lo puedo creer, porque no sé si llega la radio ahí, o será por repetición, o lo escuchará por internet, no tengo idea, pero me manda un mensajito desde Villaguay, la verdad que no creí que estábamos tan desparramados en los alrededores de Concepción del Uruguay. Pero bueno, también tenemos a Estela de Buenos Aires que nos escucha desde La Taona, allá por Punta Indio, en la zona de Victoria, en Buenos Aires. De Verónica, no de Victoria, de Verónica, en Buenos Aires. Sí, gente que nos escucha de distintos lugares. Nos interesa saber eso. Así que te vuelvo a repetir. Mándanos un mensajito escrito o verbal al 3442-520-817, 520-817, o 3442-523-655, si sos de acá de la ciudad, ¿de qué barrio nos estás escuchando? Si sos del departamento o fuera del departamento, ¿de qué lugar nos estás escuchando? Así seguimos entonces la mañana de La Alegría de Vivir. Hoy vamos a tener al padre Pedro Brasesco, el párroco de Santa María Goretti, que nos va a contar el inicio y toda la trama hasta la misa final de la novena de Santa María Goretti, que empieza hoy, termina el domingo que viene. Así que el mismo padre Pedro Brasesco nos va a contar todas las actividades que están previstas, no te lo pierdas, estate atento. Así podés decir, ah, qué lindo, voy a ir acá, voy a ir allá, porque va a estar por todos los lugares de la comunidad celebrando la misa. También lo vamos a tener, por supuesto, a nuestro obispo diocesano, Monseñor Héctor Luis Ordán, obispo de la diócesis de Gualeguaychú, como cada sábado, alrededor de las 11 de la mañana, en vivo y en directo, como dicen en Crónica TV. Así que estar atento. Te tiro una, mira, porque ¿de dónde sacó eso? Viste que todos estamos con el tema del Mundial, ¿no? Y hay selecciones que no las conocíamos, ni siquiera sabíamos que tenían una selección. Son equipos de lugares muy alejados, algunos desconocidos, y uno de ellos es Cabo Verde. Y aunque ustedes no lo crean, después les voy a contar la historia. Cabo Verde tiene una conexión directa con Luján, con Nuestra Señora de Luján. Así que guarda, porque nosotros tenemos a Messi, pero ellos tienen una conexión directa con Nuestra Señora de Luján. Después les cuento historias del Mundial que nos enriquecen y también se asocian a la fe.

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Sopla, Señor, sigue soplando sobre la humanidad entera que te necesitamos. El 25 de junio, hace apenas un par de días, la ciudad de Concepción del Uruguay celebraba sus 243 años de vida. Fundada el 25 de junio de 1783 por Tomás de Rocamora, la ciudad de Concepción del Uruguay, creada al inicio como la villa del arroyo de la China. Y al respecto podemos también compartir algunos datos que nos deja el profesor Sieri en su alocución el día de la celebración. Nos dejaba, por ejemplo, el legado educativo y político de Concepción del Uruguay, especialmente la obra de Justo José de Urquiza, la creación del Colegio del Uruguay, al que definió como una institución clave para el desarrollo del país. También el profesor Sierra recordó que se trató del primer colegio laico, público y gratuito del país, una iniciativa que contribuyó a formar generaciones de dirigentes e intelectuales. Sí, también nos contaba que el cabildo del arroyo de la China, o sea, de Concepción del Uruguay, fue el primero de los pueblos del interior en adherir a la Revolución de Mayo. Y señaló que la comunidad abrazó tempranamente el ideal federal. Asimismo, puso en valor que la ciudad fue sede del Congreso de Oriente de 1815, donde los pueblos libres proclamaron su independencia. Y resaltó la figura de Francisco Ramírez, quien defendió los ideales federales y dejó una huella imborrable en la historia entrerriana. La ciudad de Concepción del Uruguay es considerada la histórica porque aquí se gestó la movida para la creación de la primera Constitución Nacional de 1853. El general Urquiza puso todo lo que tenía que poner a su disposición para que eso se lograra. Así que si no conoces Concepción del Uruguay, bueno, te invitamos a que te pegues una vueltita por la histórica y hagas un recorrido por esta bellísima ciudad llena de una hermosa naturaleza, pero de mucha historia.

0: así, desde La Alegría de Vivir, homenajeamos a la histórica Concepción del Uruguay. También queremos agradecer públicamente al profesor Ramón Sieri, que siempre nos envía material sobre la historia nacional, internacional. Por ejemplo, el 20 de junio nos mandó todo el informe sobre el general Manuel Belgrano. Gracias, profe, por ese aporte que hace a La Alegría de Vivir. Les recuerdo que en un ratito nomás vamos a estar escuchando al padre Brasesco, Pedro Brasesco, párroco de Santa María Goretti, contándonos el inicio y todo el desarrollo de la novena de Santa María Goretti. Pero antes vamos a hablar de la celebración católica del día de hoy, de Nuestra Señora del Perpetuo Socorro. Y para eso, Nicolás nos va a hacer un pequeño informe.
1: Nuestra Señora del Perpetuo Socorro es patrona de los padres redentoristas, y cuyo icono original está en el altar mayor de la iglesia de San Alfonso. Esta imagen recuerda el cuidado de la Virgen por Jesús desde su concepción hasta su muerte, y que hoy sigue protegiendo a sus hijos que acuden a ella. Se dice que en el siglo XV un comerciante adinerado del mar Mediterráneo tenía la pintura del Perpetuo Socorro, aunque se desconoce en cómo llegó en sus manos. Y para proteger el cuadro de ser destruido, decidió llevarlo a Italia, y en la travesía se desató una terrible tormenta. El comerciante tomó el cuadro en alto, pidió socorro y el mar se calmó. Estando ya en Roma, él tenía un amigo a quien le mostró el cuadro y le dijo que un día el mundo entero rendiría homenaje a Nuestra Señora del Perpetuo Socorro. Después de un tiempo, el mercader enfermó y antes de morir le hizo prometer a su amigo que colocaría la pintura en una iglesia ilustre. Sin embargo, la esposa del amigo se encariñó con la pintura y este no realizó su promesa. Nuestra Señora se le apareció al hombre en varias ocasiones pidiéndole que cumpliera, pero al no querer disgustar a su mujer, enfermó y murió. Más adelante, la Virgen habló con la hija de 6 años y le dio el mismo mensaje de que deseaba que el cuadro fuera puesto en una iglesia. La pequeña fue y se lo contó a su madre. La mamá se asustó y a una vecina, que se burló de lo ocurrido, le vinieron unos dolores tan fuertes que solo se alivió cuando invocó arrepentida la ayuda de la Virgen y tocó el cuadro. Nuestra Señora se volvió a aparecer a la niña y le dijo que la pintura debía ser puesta en la iglesia de San Mateo, que quedaba entre las basílicas Santa María la Mayor y San Juan de Letrán, en Italia. Finalmente, así se hizo y sobraron grandes milagros. Siglo después, Napoleón destruyó muchas iglesias, entre ellas la de San Mateo, pero un padre agustino logró llevarse secretamente el cuadro y más adelante fue colocado en una capilla agustiniana en Posterula. Los redentoristas construyen la iglesia de San Alfonso sobre las ruinas de la iglesia de San Mateo, y en sus investigaciones descubrieron que antes ahí estaba el milagroso cuadro del Perpetuo Socorro y que lo tenían los agustinos. Gracias a un sacerdote jesuita conocieron el deseo de la Virgen de ser honrada en ese lugar. Es así que el superior de los redentoristas solicitó al Beato Pío IX, quien dispuso que el cuadro fuera devuelto a la iglesia entre Santa María la Mayor y San Juan de Letrán. Asimismo, encargó a los redentoristas que hicieran que Nuestra Señora del Perpetuo Socorro fuera conocida. Los agustinos, una vez que supieron la historia y el deseo del pontífice, gustosos devolvieron la imagen mariana para complacer a la Virgen. Hoy en día la devoción a Nuestra Señora del Perpetuo Socorro se ha expandido por diversos lugares, construyéndose iglesias y santuarios en su honor. Su retrato es conocido y venerado en todas partes del mundo.

0: Humedad 88%.
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3: Solo por hoy seré feliz pensando en la felicidad eterna. Solo por hoy haré una buena acción sin decirlo a nadie. Solo por hoy creeré firmemente que la buena providencia de Dios se ocupa de mí como si nadie existiera en el mundo. Solo por hoy no tendré temores y, sobre todo, no tendré miedo a gozar de lo bello y de creer en la bondad.

Y de la alegría de vivir queremos homenajear al pueblo venezolano y sumarnos a la oración para todos ellos, por los que están desaparecidos, por los que han fallecido y por los que están sufriendo este momento tan doloroso. Por eso queremos regalarle a todos los venezolanos esta canción.

0: esta canción, este pedacito de canción que hemos...
1: Este pedacito de canción que hemos querido compartir con ustedes. A ver si la conocen.

Alma Llanera, un clásico de Venezuela. Alma Llanera, una bellísima canción. Después vamos a poner otra versión, esta es del coro de Madrid. Después vamos a poner uno con una voz clásica venezolana. Y es el pequeño homenaje que hacemos desde La Alegría de Vivir para aquellos venezolanos que nos están escuchando. Los acompañamos en el dolor y también como pueblo los acompañamos en todo lo que se pueda. De hecho, la República Argentina ya se ha sumado, como otras tantas naciones, en auxiliar a los venezolanos en desgracia. Así que nuestro corazón y nuestra oración están

0: Son las 9:49.
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un 27 de junio, pero de 1827 renuncia Bernardino Rivadavia, el primer presidente argentino. Su caída no fue producto de una conspiración, sino la consecuencia del rotundo fracaso de un proyecto político centralista, elitista y profundamente alejado de la realidad del país. Gobernó para una minoría porteña vinculada al comercio y a las finanzas. Despreció a las provincias, enfrentó a los caudillos federales, atacó tradiciones profundamente arraigadas en el pueblo y abrió las puertas a la influencia política, económica y financiera de Gran Bretaña. La Constitución Unitaria de 1826 renuncia a Bernardino Rivadavia, el primer presidente argentino. Su caída no fue producto de una conspiración, sino la consecuencia del rotundo fracaso de un proyecto político centralista, elitista y profundamente alejado de la realidad del país. Gobernó para una minoría porteña vinculada al comercio y a la finanza.

de Gran Bretaña. La Constitución Unitaria de 1826 fue rechazada por la mayoría de las provincias por concentrar el poder en Buenos Aires y desconocer las autonomías provinciales. Uno de los hechos más cuestionados de su gestión fue el empréstito contratado con la banca inglesa Baring Brothers en 1824. Presentado como una herramienta para financiar obras públicas, terminó convirtiéndose en el origen del endeudamiento externo argentino. Entre comisiones, descuentos e intereses, solo una parte del dinero llegó efectivamente al país. Así, Rivadavia fue sembrando su caída. Tenemos que recordar que este empréstito fue el primero y también que nos refleja una realidad vergonzosa, que vamos creyendo que pidiendo prestado podemos ser una gran nación. Nadie se hace rico pidiendo prestado, sino produciendo, trabajando.

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1: Son las 10 con 3 minutos.
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0: Uruguay. 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

decir que uno es amigo encierra un compromiso, que la amistad lo hizo calor, amor y abrigo, calor que se mantenga amor sincero y puro, abrigo en trances duros convenga o no convenga, amigo es cosa seria, amigo es gran prudencia, amigo es esa arteria que en el alma es vivencia.

cuando en la calle se enlaza una amistad. La mano es como un valle de la autenticidad. Amigo se es en las buenas y en las malas. Un amigo nunca es pala que a otro cabe una condena. 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

traiciones ni mentiras, ni frías especulaciones. La amistad crea dos dones para esta y la otra vida. Miremos no de frente sin medir nuestras fuerzas. Dime cómo sientes, te diré cómo piensas, y unidos por la gracia de la amistad sin

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Nel nome del Padre, e del Figlio e dello Spirito Santo. Amen. Señor de la vida, te damos gracias por el don del deporte, por quienes glorifican a Dios con el ejercicio de sus cuerpos, por las amistades que nacen en la cancha y la alegría de jugar en equipo. Tú nos enseñas que en la vida, como en el juego, nadie se salva solo. Necesitamos del otro para crecer, para aprender a respetar, superar límites y celebrar juntos los logros alcanzados.

Te pedimos que el deporte sea siempre escuela de fraternidad y no de rivalidad vacía, espacio de encuentro y no de exclusión, camino de paz y no de violencia. Haz que quienes practican, entrenan o animan, descubran en el deporte un lenguaje universal que acerca culturas, une pueblos y siembra respeto, solidaridad y superación personal. Escuela de fraternidad y no de rivalidad vacía, espacio de encuentro y no de exclusión, camino de paz y no de violencia. Haz que quienes practican, entrenan o animan, descubran en el deporte un lenguaje

Señor Jesús, que cada deporte sea parábola de una vida vivida contigo, colaborando con esfuerzo y alegría, viviendo con humildad en la derrota y gratitud en la victoria que nos ofreces en tu resurrección.

Que nunca falte en nosotros tu Espíritu, que nos hace un solo equipo, unido contigo, para construir comunión y fraternidad en la historia. Amén.

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0: Son las 11 y 4 minutos.
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1: 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Caminatas y conversas con 32 años en el aire, andaremos arrimando brasas a nuestro fogón de la esperanza.
2: Y te mando un fuerte abrazo para vos y toda la audiencia, y si Dios quiere, en el año 2026 seguiremos firmes aquí, al aire, en la antena más alta de Concepción de Uruguay, o por streaming, que nos podrán escuchar desde todo el mundo.
1: Ricardo Almada preparando y ya cebando unos mates con yerba Don Bosco, la que aguanta 2 horas de programa. 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

negado. Fuiste expuesto a la tortura. Sendero de piedras duras con tu sangre se tiñeron. Las mismas piedras te hirieron en la marcha dolorosa, cargando esa tormentosa mezquindad formada en cruz. Duele tu sangre, Jesús, y pregunto, ¿qué se hicieron las piedras que te hirieron? ¿A dónde fueron a parar con la huella de tu pena? ¿Están o serán arena que vuela en rojos colores, ilustrando los dolores causados por la injusticia? Señor, pienso con delicia que si hay una todavía debe latir día a día como un corazón extraño, lamentándose el daño que te causó sin pensar y que deseas perdurar y acariciar el embeleso.

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0: Derrama, Señor, tu gracia en nuestros corazones, a fin de que, habiendo conocido por el anuncio del ángel el misterio de la encarnación de tu Hijo, nuestro Señor Jesucristo, podamos, por los méritos de su pasión y cruz, llegar a la gloria de la resurrección. Por Jesucristo nuestro Señor.
1: Amén.
0: Amén. Ave María Purísima,
1: sin pecado concebida.

0: Que la paz del Señor sea con ustedes. En nombre del Padre, del Hijo y del Espíritu Santo. Amén. Bendícenos, Señor, y bendice los alimentos que vamos a tomar, recibidos de tu mano generosa por Jesucristo nuestro Señor. Bendice a los comensales de esta mesa y da a estos alimentos el poder de nutrirnos y hacernos sanos. Por favor, Padre nuestro, da de comer a los que no tienen. Gracias te damos por la vida y el sustento. Tú nos los das por quien eres y como recompensa al esfuerzo de nuestro trabajo. Permite, Señor, que el día de mañana mi trabajo y tu divina providencia traigan un plato a mi mesa. Te lo pedimos, Señor. Amén. Que nuestro Señor cuide tus pasos.
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0: Recemos juntos la oración por la patria. Jesucristo, Señor de la historia, te necesitamos. Nos sentimos heridos y agobiados. Precisamos tu alivio y fortaleza. Queremos ser nación, una nación cuya identidad sea la pasión por la verdad y el compromiso por el bien común. Danos la valentía de la libertad de los hijos de Dios para amar a todos sin excluir a nadie, privilegiando a los pobres y perdonando a los que nos ofenden, aborreciendo el odio y construyendo la paz. Concédenos la sabiduría del diálogo y la alegría de la esperanza que no defrauda. Vos nos convocás. Aquí estamos, Señor, cercanos a María, que desde Luján nos dice: Argentina, canta y camina. Jesucristo, Señor de la historia, te necesitamos.
1: Señor, me hace falta un nuevo Emaús. La propuesta será.
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0: Sfântul Iisus Hristos.
1: Estimados oyentes, muy buenos días y bienvenidos al informativo en lengua española de Radio Vaticano, Vatican News. Estos son los titulares de hoy, 27 de junio, memoria litúrgica, entre otros, de San Cirilo de Alejandría, obispo y doctor de la Iglesia. Necesito su apoyo firme, su franqueza y lealtad, lo pidió el Papa a los cardenales en el discurso de apertura de los trabajos del consistorio extraordinario. Ayer, bajo el signo de la paz, concluyó la primera jornada de los trabajos de los cardenales en el aula Pablo VI. Venezuela, Monseñor Azuaje, prioritario atender heridos y buscar sobrevivientes. Amigos oyentes, desde la Ciudad del Vaticano, reciban el cordial saludo de María Cecilia Mutual en nombre de los demás integrantes de nuestra redacción. Ser constructores de la comunión de Cristo es la invitación que León XIV dirigió ayer a los cerca de 130 cardenales reunidos este 26 de junio en el aula Pablo VI para el consistorio extraordinario. El discurso introductorio del Papa abrió los trabajos que se concluirán esta tarde. Nos informa Alina Tufani.
2: El Santo Padre comenzó con una petición personal.
3: Ho bisogno del vostro appoggio, forte, explícito y público.
2: Necesito su apoyo firme, explícito y público. Necesito sentirme apoyado por ustedes como por hermanos, porque el ministerio que el Señor me ha confiado no puede vivirse en soledad. Estas las palabras del Papa León XIV a los más de 100 cardenales llegados a Roma para el segundo consistorio extraordinario convocado por él para hoy 26 y mañana 27 de junio. Tras recordar el deseo sencillo expresado en el consistorio del pasado mes de enero, es decir, que en estos encuentros se ayude a aprender cada vez más a trabajar juntos al servicio de la Iglesia, el Santo Padre destacó que, sin embargo, la comunión nunca es un logro adquirido instantáneamente, sino producto de una conversión cotidiana que toma forma en la oración y a través de actitudes concretas, relaciones de confianza y la disposición escucharnos mutuamente. El pontífice recordó a los cardenales que estamos llamados a ser constructores de la comunión de Cristo, una comunión que se concreta en una iglesia sinodal. Luego apuntó los temas que se tratarán en las cuatro sesiones del consistorio: la mirada al mundo, la paz, el bien común y la sinodalidad.
3: Siamo invitati a contemplare il mondo nel quale la Chiesa è chiamata ad annunciare il Vangelo.
2: En primer lugar, estamos invitados a contemplar el mundo en el que la Iglesia está llamada a anunciar el Evangelio. Antes de preguntarnos qué hacer, debemos detenernos ante la realidad, mirándola con los ojos de la fe y dejándonos interpelar al escuchar a nuestros hermanos. Posteriormente, explicó el Papa, reflexionaremos juntos sobre la cultura del poder y la civilización del amor, y observa que muchos de los cardenales provienen de tierras marcadas por la guerra, la violencia, la polarización social o religiosa. Pero ninguno de nosotros, dijo, es ajeno a las múltiples formas de conflicto, de opresión y de fractura que atraviesan hoy nuestras sociedades. Por eso, el discernimiento que estamos llamados a realizar nos concierne a todos e interpela a la misión de la Iglesia en cada contexto. En la tercera sesión, sugirió el pontífice, se profundizará aún más en la Magnífica Humanitas, reflexionando sobre el aporte que la Iglesia puede ofrecer en la construcción del bien común.
3: Viviamo en un tiempo en el cual crece la tentación de la fragmentación.
2: Vivimos en una época en la que crece la tentación de la fragmentación y prevalecen fácilmente los intereses particulares. La doctrina social de la Iglesia nos recuerda que el bien común no surge espontáneamente, sino que exige responsabilidades compartidas. Para la Iglesia, esto toma una forma muy precisa, un estilo sinodal al servicio de la misión del reino.
3: Uno stile sinodale al servicio de la misión del reino.
2: Por último, el Papa León recuerda que se dedicará una sesión al camino de la implementación del sínodo.
3: Di fronte alle ferite del mondo, alla costruzione del bene comune.
2: Ante las heridas del mundo, la construcción del bien común y la misión de la Iglesia, la sinodalidad señala una forma de proceder, escuchar, discernir y asumir juntos la responsabilidad de las decisiones que el Señor nos confía.
3: Signore ci affida.
1: La oficina de prensa de la Santa Sede difundió un resumen de la segunda sesión de trabajo del primer día del consistorio. La sesión comenzó a las 4 de la tarde en el aula Pablo VI, moderada por el cardenal David, quien al dar inicio a los trabajos recordó la dolorosa situación de Venezuela y las numerosas víctimas del terremoto ocurrido en las últimas horas. El Papa León XIV estuvo presente al inicio de la sesión y luego regresó al aula para la sesión plenaria, según informó la oficina de prensa de la Santa Sede. Tras la oración común, el cardenal presentó la sesión titulada La cultura del poder y la civilización del amor, dedicada a la reflexión sobre el capítulo quinto de la encíclica Magnífica Humanitas, para luego ceder la palabra al cardenal Fernández, quien pronunció su ponencia introductoria. Al término, tras un momento de silencio y oración, el cardenal David volvió a tomar la palabra y dio inicio a los trabajos en grupo según las modalidades establecidas, que se prolongaron con una pausa hasta las 18:20. Las intervenciones de todos los grupos pusieron de manifiesto una profunda conciencia de los retos críticos de la época actual, de la fuerza deshumanizadora de la cultura del poder, de su universalidad, de la tentación de ajustarse a las lógicas de los poderosos, de normalizar la guerra y la polarización, lo que conduce a una reducción del umbral de tolerancia frente a la violencia y a una peligrosa simplificación en la búsqueda de soluciones. Además, todos los grupos han expresado la profunda y urgente responsabilidad que supone la construcción de la paz y de la civilización del amor. Muchos han subrayado que esto requiere un testimonio creíble, ante todo en la Iglesia, de un lenguaje diferente que considere a todos como personas, no como otros, un lenguaje hecho de escucha, perdón, reconciliación, justicia reparadora y gestos, capaz de llegar al corazón de hombres y mujeres de quienes se encuentran en conflicto y abrirlo a la comprensión de las heridas generadas por el propio conflicto, un lenguaje que facilite la búsqueda de la unidad en la Iglesia.
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1: Hoy, segundo día de trabajos del consistorio, la jornada inició a las 7:30 de la mañana con la misa matutina en la Basílica de San Pedro, presidida por el cardenal decano Giovanni Battista Re. Los trabajos se reanudaron a las 9:30 en el aula Pablo VI con la tercera sesión sobre construir el bien, las obras de nuestro tiempo. A partir de las 9:50 iniciaron los trabajos en grupo, centrando la atención en las siguientes preguntas: ¿cuáles son hoy en sus contextos las fracturas que dificultan la construcción del bien común? ¿Qué expectativas y qué preguntas surgen de las personas y los pueblos a los que la Iglesia está llamada a escuchar y a los que quizá no escuchamos lo suficiente? ¿Qué apoyos, orientaciones o iniciativas de las iglesias locales y de la Iglesia universal podrían contribuir más eficazmente al compromiso con la construcción del bien común? La sesión plenaria tuvo lugar a las 11:30 de la mañana con la exposición de los informes de los grupos ordinarios y algunos otros grupos. La cuarta y última sesión comenzará esta tarde a las 16 y finalizará a las 19:30. El discurso de clausura de León XIV pondrá fin a todo el consistorio, que culminará con el Te Deum y una posterior cena con el Papa en el aula Pablo VI. Por último, el 29 de junio en San Pedro, a las 9:30 horas, se celebrará la misa con motivo de la solemnidad de los santos apóstoles Pedro y Pablo. En Venezuela se agrava el balance del terremoto, 920 víctimas y 50.000 desaparecidos, nueva réplica de magnitud 4.9 en el centro del país que también se ha sentido en Caracas. Mientras tanto, se sigue excavando a mano entre los escombros de los edificios derrumbados, falta equipamiento y los hospitales están al límite de su capacidad. Ante esta calamidad, el presidente de Cáritas Venezuela, Monseñor José Luis Azuaje Ayala, en diálogo con Vatican News, exhortó a prestar atención a las miles de personas desaparecidas y a evaluar las infraestructuras todavía vulnerables a nuevos movimientos sísmicos. Situaciones que se suman a las deficiencias del sistema eléctrico, el agua potable, la sanidad ya en crisis. La entrevista de nuestra colega Alina Tufani.
5: La prioridad actual es atender a los heridos y también evaluar las infraestructuras y edificaciones que están, digamos, a expensas de cualquier otro movimiento, como también buscar a las personas que están tapiadas, porque quedaron muchas personas tapiadas, hay muchas personas desaparecidas, y sobre todo haciendo el esfuerzo más grande de buscar a los sobrevivientes. También es prioritario la organización entre los diversos organismos del Estado y la sociedad civil para realizar un trabajo conjunto que ayude a minimizar las consecuencias de esta tragedia. Caritas de Venezuela se ha desplegado desde muy tempranas horas, especialmente a los sitios de mayor sufrimiento, con el objetivo primero de ayudar también en el rescate de víctimas que han quedado tapiadas, pero también buscar personas desaparecidas en los distintos centros de donde han ido, como también ha hecho un llamado de auxilio a toda la colectividad, tanto nacional e internacional, en función de poder recaudar algunos elementos que son propicios para el momento, como son las comidas no perecederas, alimentos no perecederos, insumos médicos, aquello que más se necesita de primeros auxilios, todo esto que es tan necesario en momentos de tragedia, como también organizar sitios de acopio en distintos sectores del país, en las distintas diócesis, a través de la red de Cáritas y de otros organismos, y los sitios donde las personas que han perdido su vivienda pudieran estar, porque esto va a ser para bastante tiempo. En eso estamos trabajando, ha habido más de 20 réplicas y siempre queda también la situación psicológica, el nerviosismo, la incertidumbre en la población. También nosotros como Cáritas y como Iglesia Católica estamos tratando de ayudar a todas las personas en lo posible para que, bueno, tengan confianza y sobre todo salgan de esa crisis psicológica, crisis nerviosa. Le pedimos a todos mucha oración por este país, por todos los que están sufriendo, oración también por aquellos que están ayudando, para que el Señor les dé fortaleza, especialmente quienes tienen que hacer el trabajo de la búsqueda entre escombros, para que el Señor les dé fortaleza y sobre todo les dé mucho ánimo de seguir trabajando en bien.
1: Por su parte, el arzobispo de Caracas, Monseñor Raúl Biort Castillo, agradece a León 14 la ayuda económica.
6: Agradecemos de corazón la ayuda que el Papa León ha enviado a Venezuela a través de la Nunciatura, que es una señal de su caridad, de su preocupación. Nos ha comunicado que ha visto también los videos, que ha visto la situación de la gente y que él mismo de primero se animó a darnos esta ayuda, que es bien importante por el dinero, pero sobre todo por el amor, el cariño, la atención que muestra el Papa, que está siempre muy presente de todos los pueblos, especialmente de la gente que sufre, como en este momento los que han perdido sus casas, los que han perdido su familia. Gracias al Papa León, gracias a nuestra iglesia por hacernos sentirnos iglesia en la colaboración, en la cercanía y en la oración en estos momentos que nuestro pueblo sufre tanto.
1: Junto al arzobispo de Caracas, el agradecimiento también de Monseñor Pablo Modesto González Pérez, obispo de La Guaira.
7: Y agradecemos todas las iniciativas que están surgiendo ahora para apoyar, porque la primera respuesta se puede dar y hay que darla urgentemente para salvar la vida que se puede. Pero la idea va a ser cómo podemos acompañar a este pueblo una vez que empiece a tomar conciencia de la situación que estamos viviendo. Eso queremos aprovechar de agradecer a todas esas iniciativas que se están dando de solidaridad y que estos momentos difíciles puedan despertar en nosotros el sentimiento más importante, que es el de la solidaridad y la empatía.
1: hasta aquí, amigos oyentes, nuestro informativo en lengua española. Gracias una vez más por haber estado con nosotros. Laudetur Jesus Christus. Alabado sea Jesucristo.

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Heridos de ansiedad, buscando compasión, venimos a tu altar en peregrinación. Llegamos y en tu paz descansa el corazón. Te hablamos y al rezar la voz se hace cansada.

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Buenas, buenas y santas, ¿cómo están todos ustedes en este sábado 27 de junio de 2026 en este programa que es Gracias Señor? Y que lo hacemos en el nombre del Padre y del Hijo y del Espíritu Santo. Amén. Ave María Purísima, sin pecado concebida, Sagrado Corazón de Jesús, en vos confío. ¿Cómo están todos ustedes? Espero que muy bien. Acá amaneciendo con los mates ricos, como buena compañía, la palabra de Dios, y unos ricos mates amargos, para comenzar esta mañana con la guía de nuestro Señor. No podemos caminar solos. Dios quiere caminar junto a nosotros, con nosotros y en iglesia. Así que queremos escuchar la palabra de Dios que Dios regala a todos los cristianos en este día. Y queremos disponernos recibiendo la ayuda del Espíritu Santo, que el Señor sople en nosotros. Entonces decimos, ven, ven Espíritu Santo.

gracias, Señor, por soplar sobre nosotros tu Santo Espíritu y disponernos para escuchar la palabra del Señor, que va a ser en este caso en la primera lectura del libro de las Lamentaciones, del capítulo 2. El Señor devoró sin piedad todas las moradas de Jacob, derribó en su indignación las fortalezas de la hija de Judá, echó por tierra y profanó el reino y sus príncipes. Están sentados en el suelo, silenciosos, los ancianos de la hija de Sion. Se han cubierto la cabeza de polvo, se han vestido con un sayal. Dejan caer su cabeza hasta el suelo las vírgenes de Jerusalén. Mis ojos se deshacen en llanto, me hierven las entrañas. Mi bilis se derrama en la tierra por el desastre de la hija de mi pueblo, mientras desfallecen sus niños y pequeños en las plazas de la ciudad. Ellos preguntan a sus madres, ¿dónde hay pan y vino? Mientras caen desfallecidos como heridos de muerte en las plazas de la ciudad, exhalando su espíritu en el regazo de sus madres. ¿A quién podré compararte? ¿A quién te asemejaré, hija de Jerusalén? ¿A quién te igualaré para poder consolarte, virgen hija de Sion? Porque tu desastre es inmenso como el mar. ¿Quién te sanará? Tus profetas te transmitieron visiones falsas e ilusorias. No revelaron tu culpa a fin de cambiar tu suerte, sino que te hicieron vaticinios falsos y engañosos. Invoca al Señor de corazón, gime, hija de Sion. Deja correr tus lágrimas a raudales, día y de noche. No te concedas descanso, que no repose la pupila de tus ojos. Levántate y grita durante la noche cuando comienza la ronda. Derrama tu corazón como agua ante el rostro del Señor. Eleva tus manos hacia Él por la vida de tus niños pequeños que desfallecen de hambre en todas las esquinas. Palabra de Dios. Te alabamos, Señor.

Ayer escuchábamos cómo era devastado Jerusalén en la segunda etapa, en donde Babilonia había atacado el rey Nabucodonosor con Nabuzaradán, el jefe, había incendiado la casa y había deportado a Babilonia a todos, había matado a los hijos del rey. Bueno, realmente una descripción tremenda. Y hoy escuchamos este texto de Lamentaciones también, pero consecuencia de qué es esta devastación y todo este sufrimiento del pueblo, este hambre, estas enfermedades, esta muerte, es por no invocar al Señor, por no levantar el corazón. Es decir, el hombre se autodestruye cuando rompe su vínculo con Dios. Si uno quiere buscar el origen del mal de este mundo, es haber roto con Dios. Y el enemigo ha sido muy hábil, porque sin darnos cuenta, uno y otro lo va haciendo. Y el hombre no puede advertirlo si no es el Señor, con su gracia, el que puede abrirle los ojos del entendimiento para ver cómo se ha ido alejando de él, cómo ha ido profanando su mensaje. Muchas veces decimos: mirá qué situación difícil estamos viviendo, y a vos te parece que en nuestro país, que se ha legislado el crimen del inocente, eso es gratis. El aborto es gratis. Te has olvidado de la matanza que no se detiene en nuestros establecimientos de salud, donde muchas veces se queja la gente que la salud que tenemos, y estamos utilizando recursos para matar al inocente. Y nos olvidamos, porque estamos solo pensando en que no me salen mis cosas o se me complica mi vida. Y somos un monumento al egoísmo, al individualismo. Solo pensamos en mí, en yo y en los míos. Y eso no tiene consecuencia. Y no nos damos cuenta. No abrimos los ojos del entendimiento. Ofendemos gravemente a Dios con vidas deshonestas, con promiscuidad. En nombre de la libertad, bueno, es el derecho del otro, no me tengo que intrometer. Toleramos el mal y eso no tiene consecuencia. No reaccionamos, no despertamos. Vivimos en un mundo de espalda a Dios y estamos acostumbrados. Bueno, me olvidé de rezar, como si no fuera nada. El Señor nos dé la gracia de lamentarnos, de llorar, de gemir por nuestros pecados y convertirnos de corazón. Bueno, pero yo no voy a empezar a hacer como hacían los santos antes, que rezaban mucho, que hacían ayuno y penitencia. Los santos, esos que salían y misionaban, no voy a hacer esas cosas que hacían los santos. Claro, sí, hay que hacer esas cosas, porque nosotros somos un pueblo sacerdotal, un pueblo llamado la santidad. Dios nos ha llamado a ser santo como Él es santo. Y hay trabajo por hacer. Claro, estamos mediocre para abajo, tibio para abajo. Y se levántate, invoca al Señor de corazón, gime, hija de Dios, que deja correr tus lágrimas. Si realmente sufrimos es por la paciencia de Dios, para que nos convirtamos a Él. Que el Señor interceda por nosotros. Y ahora vamos a rezar con el Salmo 73, que la liturgia nos ofrece para este día.

Evangelio de nuestro Señor Jesucristo según San Mateo. Al entrar en Cafarnaúm, se acercó a Jesús un centurión rogándole: Señor, mi sirviente está en casa enfermo de parálisis y sufre terriblemente. Jesús le dijo: Yo mismo iré a sanarlo. Pero el centurión respondió: Señor, no soy digno de que entres en mi casa. Basta que digas una palabra y mi sirviente se sanará. Porque cuando yo, que no soy más que un oficial subalterno, digo a uno de los soldados que están a mis órdenes: ve, él va; y a otro: ven, él viene; y cuando digo a mi sirviente: tienes que hacer esto, él lo hace. Al oírlo, Jesús quedó admirado y dijo a los que lo seguían: les aseguro que no he encontrado a nadie en Israel que tenga tanta fe. Por eso les digo que muchos vendrán de oriente y de occidente y se sentarán a la mesa con Abraham, Isaac y Jacob en el reino de los cielos. En cambio, los herederos del reino serán arrojados afuera a las tinieblas, donde habrá llantos y rechinar de dientes. Y Jesús dijo al centurión: ve y que suceda como has creído. Y el sirviente se sanó en ese mismo momento. Cuando Jesús llegó a la casa de Pedro, encontró a la suegra de este en cama, con fiebre. Le tocó la mano y se le pasó la fiebre. Ella se levantó y se puso a servirlo. Al atardecer, le llevaron muchos endemoniados y él con su palabra expulsó a los espíritus y sanó a todos los que estaban enfermos, para que se cumpliera lo que había sido anunciado por el profeta Isaías. Él tomó nuestras debilidades y cargó sobre sí nuestras enfermedades. Palabra del Señor. Gloria a ti, Señor Jesús.

Seguimos escuchando los textos de Mateo. Decíamos ayer, Jesús ha enseñado las bienaventuranzas y después ha ido especificando esa enseñanza, y podemos decir lo grandísimo de su enseñanza ha sido el amor a los enemigos, algo que solo Jesús dijo. Nadie se ha atrevido a tanto, solo Dios se ha animado a decir eso. Y después esa palabra que decía, enseña con autoridad, claro, porque es el autor, va acompañada de estos signos, de estas curaciones. Ayer era la del leproso, donde Jesús extiende la mano y lo toca. Y hoy, ¿cómo Jesús va haciendo las curaciones totalmente distintas unas a otras? Este centurión, este militar que estaba a cargo de una centuria, es decir, 100 hombres, va a pedir por un servidor. Y le dice, no es necesario que vayas a mi casa. Con una palabra, mi sirviente se va a sanar. Al leproso lo toca, al servidor del centurión lo cura con una palabra. Y ese término que... esas palabras que la utilizamos en la liturgia antes de comulgar, Señor, no soy digno de que entres en mi casa, con una palabra tuya bastará para sanarme. Lo decimos antes de la comunión, indicando, ¿no?, el poder que tiene, confesamos el poder que el Señor tiene sobre nosotros para poder experimentar su obra, como lo experimentó el servidor y obviamente también el centurión. Después aparece aquí la suegra de Pedro. Pedro, que después va a decir, nosotros lo hemos dejado todo por vos, mujer, hijos, ¿no? Aquí está la suegra que estaba en el anticipo de la muerte, porque la fiebre era signo de que ya moría. Y después se llena, le traen de todos lados. El que le había dicho al leproso, no digas nada, ya se va corriendo la información de que este que enseña con autoridad, este que ha mostrado que es Dios, tiene el poder del Señor de curar al hombre. Entonces Mateo, que está hablándole a judíos, lo he dicho y lo repito, le está hablando a judíos que están sufriendo las consecuencias de creer en Jesús, es decir, están siendo expulsados de su familia, desheredados, expulsados de la sinagoga, siendo denunciados por los suyos. Dice, en Jesús se cumplen las profecías, nosotros estamos creyendo bien, más allá de lo que están haciendo con nosotros, que nos están acusando de no ser fieles a nuestros padres, nosotros sí somos fieles, porque el profeta Isaías había dicho todo esto. Entonces Mateo va relatando la obra de Jesús, pero también va mostrando en ella el cumplimiento. Dice el texto, con su palabra expulsó a los espíritus y sanó a todos los que estaban enfermos, para que se cumpliera lo que había sido anunciado por el profeta Isaías. Entonces, para darle fuerza a esos judíos que estaban sufriendo acusaciones falsas, diciéndole, nosotros no traicionamos a nuestros padres, la fe de nuestros padres, sino que hemos entendido por gracia de Dios, porque esto lo reveló a los pequeños y no a los sabios y entendidos, a los pequeños, por gracia de Dios hemos entendido que en Él se cumplen todas las profecías. Y hoy queremos pedir al Señor que venga a sanarnos también a nosotros, venga a liberarnos a nosotros, como les decía al principio, porque solo el Señor puede abrir nuestro corazón y nuestro entendimiento para responder en este tiempo con fidelidad al Señor, en un tiempo de tanta infidelidad, de tanta idolatría, por decir, de tanta oscuridad. El Señor solo nos puede iluminar para caminar firmes y seguros. Que el Señor venga a curarnos y a sanarnos del mal, del pecado, que ya nadie teme y en el cual se vive acostumbrado. Que hoy venga el Señor a sanarnos y a extirparnos
ese mal que es el pecado, que ofusca nuestro entendimiento, nuestro corazón, nuestra vida, para seguir fielmente al Señor y cumplir su santa voluntad. El Señor esté con ustedes, y la bendición de Dios Todopoderoso, Padre, Hijo y Espíritu Santo, descienda sobre ustedes y permanezca para siempre. Bien, les pedimos oración por la parada de hombre. Estamos hoy a la tarde comienza el tercer nivel, así que les pido que recen mucho por todas estas familias. Les decía, el domingo vendrá el señor obispo para administrar los sacramentos a los adultos. Seguramente habrá algunas noticias más. Así que bueno, nos vamos a estar reencontrando, Dios mediante, el próximo lunes. Que tengan un excelente fin de semana. Chau, chau.

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1: Es la 1:31.

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nel nome del Padre, e dell'Hijo e dello Spirito Santo. Amen. Signore della vita, ti damos gracias por el don del deporte, por quienes glorifican a Dios con el ejercicio de sus cuerpos, por las amistades que nacen en la cancha y la alegría de jugar en equipo. Tú nos enseñas que en la vida, como en el juego, nadie se salva solo. Necesitamos del otro para crecer, para aprender a respetar, superar límites y celebrar juntos los logros alcanzados.

Te pedimos que el deporte sea siempre escuela de fraternidad y no de rivalidad vacía, espacio de encuentro y no de exclusión, camino de paz y no de violencia. Haz que quienes practican, entrenan o animan, descubran en el deporte un lenguaje universal que acerca culturas, une pueblos y siembra respeto, solidaridad y superación personal. Señor Jesús, que cada deporte sea parábola de una vida vivida contigo, colaborando con esfuerzo y alegría, viviendo con humildad en la derrota y gratitud en la victoria que nos ofreces en tu resurrección.

Que nunca falte en nosotros tu Espíritu, que nos hace un solo equipo unido contigo para construir comunión y fraternidad en la historia humana.

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0: y goza con el Señor.
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0: rezamos la coronilla de la Divina Misericordia. En el nombre del Padre, del Hijo y del Espíritu Santo. Amén. Padre nuestro que estás en el cielo, santificado sea tu nombre. Venga a nosotros tu reino. Hágase tu voluntad en la tierra como en el cielo.
1: Danos hoy nuestro pan de cada día. Perdona nuestras ofensas, como también nosotros perdonamos a los que nos ofenden. No nos dejes caer en la tentación y líbranos del mal. Amén.
0: Dios te salve María, llena eres de gracia. El Señor es contigo. Bendita tú eres entre todas las mujeres y bendito es el fruto de tu vientre, Jesús.
1: Santa María, Madre de Dios, ruega por nosotros pecadores, ahora y en la hora de nuestra muerte. Amén.
0: Creo en Dios, Padre Todopoderoso, Creador del cielo y de la tierra. Creo en Jesucristo, su único Hijo, nuestro Señor, que fue concebido por obra y gracia del Espíritu Santo. Nació de Santa María Virgen, padeció bajo el poder de Poncio Pilato, fue crucificado, muerto y sepultado, descendió a los infiernos, al tercer día resucitó de entre los muertos, subió a los cielos y está sentado a la derecha de Dios Padre Todopoderoso. Desde allí ha de venir a juzgar a vivos y muertos.
1: Creo en el Espíritu Santo, la Santa Iglesia Católica, la comunión de los santos, el perdón de los pecados, la resurrección de la carne y la vida eterna. Amén.
0: Padre eterno, te ofrezco el cuerpo, la sangre, el alma y la divinidad de tu amadísimo Hijo, nuestro Señor Jesucristo, para el perdón de nuestros pecados y los del mundo entero. Por su dolorosa pasión,
1: ten misericordia de nosotros y del mundo entero.
0: Por su dolorosa pasión,
1: ten misericordia de nosotros y del mundo entero.
0: Por su dolorosa pasión,
1: ten misericordia de nosotros y del mundo entero.
0: Por su dolorosa pasión,
1: ten misericordia de nosotros y del mundo entero.
0: Por su dolorosa pasión,
1: ten misericordia de nosotros y del mundo entero.
0: Por su dolorosa pasión,
1: ten misericordia de nosotros y del mundo entero.
0: Por su dolorosa pasión,
1: ten misericordia de nosotros y del mundo entero.
0: Por su dolorosa pasión,
1: ten misericordia de nosotros y del mundo entero.
0: Por su dolorosa pasión,
1: ten misericordia de nosotros y del mundo entero.
0: Por su dolorosa pasión,
1: ten misericordia de nosotros y del mundo entero.
0: Padre eterno, te ofrezco el cuerpo, la sangre, el alma y la divinidad de tu amadísimo Hijo, nuestro Señor Jesucristo, para el perdón de nuestros pecados y los del mundo entero.
1: Por su dolorosa pasión,
0: ten misericordia de nosotros y del mundo entero.
1: Por su dolorosa pasión,
0: ten misericordia de nosotros y del mundo entero.
1: Por su dolorosa pasión,
0: ten misericordia de nosotros y del mundo entero.
1: Por su dolorosa pasión,
0: ten misericordia de nosotros y del mundo entero.
1: Por su dolorosa pasión,
0: ten misericordia de nosotros y del mundo entero.
1: Por su dolorosa pasión,
0: ten misericordia de nosotros y del mundo entero.
1: Por su dolorosa pasión,
0: ten misericordia.

0: De nosotros y del mundo entero.
1: Por su dolorosa pasión,
0: ten misericordia de nosotros y del mundo entero.
1: Por su dolorosa pasión,
0: ten misericordia de nosotros y del mundo entero.
1: Por su dolorosa pasión,
0: ten misericordia de nosotros y del mundo entero. Padre eterno, te ofrezco el cuerpo, la sangre, el alma y la divinidad de tu amadísimo Hijo, nuestro Señor Jesucristo, para el perdón de nuestros pecados y los del mundo entero. Por su dolorosa pasión,
1: ten misericordia de nosotros y del mundo entero.
0: Por su dolorosa pasión,
1: ten misericordia de nosotros y del mundo entero.
0: Por su dolorosa pasión,
1: ten misericordia de nosotros y del mundo entero.
0: Por su dolorosa pasión,
1: ten misericordia de nosotros y del mundo entero.
0: Por su dolorosa pasión,
1: ten misericordia de nosotros y del mundo entero.
0: Por su dolorosa pasión,
1: ten misericordia de nosotros y del mundo entero.
0: Por su dolorosa pasión,
1: ten misericordia de nosotros y del mundo entero.
0: Por su dolorosa pasión,
1: ten misericordia de nosotros y del mundo entero.
0: Por su dolorosa pasión,
1: ten misericordia de nosotros y del mundo entero.
0: Por su dolorosa pasión,
1: ten misericordia de nosotros y del mundo entero.
0: Padre eterno, te ofrezco el cuerpo, la sangre, el alma y la divinidad de tu amadísimo Hijo, nuestro Señor Jesucristo, para el perdón de nuestros pecados y los del mundo entero.
1: Por su dolorosa pasión,
0: ten misericordia de nosotros y del mundo entero.
1: Por su dolorosa pasión,
0: ten misericordia de nosotros y del mundo entero.
1: Por su dolorosa pasión,
0: ten misericordia de nosotros y del mundo entero.
1: Por su dolorosa pasión,
0: ten misericordia de nosotros y del mundo entero.
1: Por su dolorosa pasión,
0: ten misericordia de nosotros y del mundo entero.
1: Por su dolorosa pasión,
0: ten misericordia de nosotros y del mundo entero.
1: Por su dolorosa pasión,
0: ten misericordia de nosotros y del mundo entero.
1: Por su dolorosa pasión,
0: ten misericordia de nosotros y del mundo entero.
1: Por su dolorosa pasión,
0: ten misericordia de nosotros y del mundo entero.
1: Por su dolorosa pasión,
0: ten misericordia de nosotros y del mundo entero. Padre eterno, te ofrezco el cuerpo, la sangre, el alma y la divinidad de tu amadísimo Hijo, nuestro Señor Jesucristo, para el perdón de nuestros pecados y los del mundo entero. Por su dolorosa pasión,
1: ten misericordia de nosotros y del mundo entero.
0: Por su dolorosa pasión,
1: ten misericordia de nosotros y del mundo entero.
0: Por su dolorosa pasión,
1: ten misericordia de nosotros y del mundo entero.
0: Por su dolorosa pasión,
1: ten misericordia de nosotros y del mundo entero.
0: Por su dolorosa pasión,
1: ten misericordia de nosotros y del mundo entero.
0: Por su dolorosa pasión,
1: ten misericordia de nosotros y del mundo entero.
0: Por su dolorosa pasión,
1: ten misericordia de nosotros y del mundo entero.
0: Por su dolorosa pasión,
1: ten misericordia de nosotros y del mundo entero.
0: Por su dolorosa pasión,
1: ten misericordia de nosotros y del mundo entero.
0: Por su dolorosa pasión,
1: ten misericordia de nosotros y del mundo entero.
0: Santo Dios, Santo fuerte, Santo inmortal,
1: ten piedad de nosotros y del mundo entero.
0: Santo Dios, Santo fuerte, Santo inmortal,
1: ten piedad de nosotros y del mundo entero.
0: Santo Dios, Santo fuerte, Santo inmortal,
1: ten piedad de nosotros y del mundo entero.
0: En el nombre del Padre, del Hijo y del Espíritu Santo. Amén.

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0: Son las 3 y 33 minutos.
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Evangelio de este día viernes escuchamos que, cuando Jesús bajó de la montaña, lo siguió una gran multitud. Entonces un leproso fue a postrarse ante él y le dijo: «Señor, si quieres, puedes purificarme». Jesús extendió la mano y lo tocó diciendo: «Lo quiero, queda purificado». Y al instante quedó purificado de su lepra. Jesús le dijo: «No se lo digas a nadie, pero ve a presentarte al sacerdote y entrega la ofrenda que ordenó Moisés para que les sirva de testimonio». Luego del sermón que da en la montaña y que hemos escuchado estas semanas, Jesús baja. Se ve que sus palabras habían causado gran efecto y aceptación, ya que lo sigue una gran multitud. Y entonces, estos días, vamos a ver cómo Jesús realiza una serie de milagros que van a confirmar sus dichos. Son el fruto de la coherencia entre lo que ha enseñado y lo que hace. Estos milagros estarán dirigidos en primer lugar a aquellos más excluidos en la sociedad, porque Él ha enseñado que el amor de Dios se derrama sobre todos. Y la primera curación es a un leproso. Los leprosos vivían una situación tremenda. Al peso de su enfermedad se sumaba que no podían participar de la vida religiosa porque eran considerados impuros, ni siquiera podían entrar en las ciudades por temor al contagio, tenían que mendigar comida al borde de los caminos sin acercarse a la gente y todo el tiempo estar gritando que eran leprosos para que las personas no se les arrimen. El leproso toma la iniciativa y reconoce que su vida depende de la voluntad de Jesús. Lo reconoce como el Señor. «Si quieres, puedes purificarme», le dice. Jesús no solo lo quiere, sino que además hace algo sorprendente. Extiende la mano y lo toca. No se podía tocar a un leproso, porque la persona quedaba impura. Pero con Jesús es al revés. Jesús, tocando, da la pureza al impuro. ¿Cuánto necesitamos de Jesús para que limpie nuestras impurezas de hoy? Él no se niega si estamos dispuestos a postrarnos delante de Él y pedirlo con confianza. Él quiere devolvernos la capacidad de estar bien con Dios y con los demás. Él nos reintegra plenamente a su pueblo como hijos de Dios amados.

y recemos juntos esta oración. Señor, si quieres, puedes purificarme. Tócame con tu mano poderosa. Borra en mí toda culpa y hazme sentir tu amor que me dignifica. Amén. Y que la bendición de Dios Todopoderoso, del Padre, del Hijo y del Espíritu Santo los acompañe siempre.

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nome del Padre, e del Figlio e dello Spirito Santo. Amen. Señor de la vida, te damos gracias por el don del deporte, por quienes glorifican a Dios con el ejercicio de sus cuerpos, por las amistades que nacen en la cancha y la alegría de jugar en equipo. Tú nos enseñas que en la vida, como en el juego, nadie se salva solo. Necesitamos del otro para crecer, para aprender a respetar, superar límites y celebrar juntos los logros alcanzados.

Te pedimos que el deporte sea siempre escuela de fraternidad y no de rivalidad vacía, espacio de encuentro y no de exclusión, camino de paz y no de violencia. Haz que quienes practican, entrenan o animan, descubran en el deporte un lenguaje universal que acerca culturas, une pueblos y siembra respeto, solidaridad y superación personal. Señor Jesús, que cada deporte sea parábola de una vida vivida contigo, colaborando con esfuerzo y alegría, viviendo con humildad en la derrota y gratitud en la victoria que nos ofreces en tu resurrección.

0: Que nunca falte en nosotros tu Espíritu, que nos hace un solo equipo unido contigo para construir comunión y fraternidad en la historia. Amén.
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2: Son las 4 en punto.

0: humillados y con un corazón arrepentido pedimos perdón a Dios por todas nuestras ofensas, por tanta indiferencia y egoísmo, por los pecados cometidos contra la vida. Pedimos que su misericordia venga a nosotros en este momento. Pedimos por cada enfermo, por todo el personal de salud y sus familiares, por todos nuestros hermanos privados de su libertad. Y aquí ponemos todas aquellas intenciones que guarda nuestro corazón. Santa Virgen María, Madre de Dios y Madre nuestra, ruega por nosotros. Sagrado Corazón de Jesús, en ti confiamos todas nuestras intenciones.
1: En el nombre del Padre, del Hijo y del Espíritu Santo. Amén. Hoy contemplamos los misterios gozosos. En el primer misterio contemplamos la anunciación del ángel a María y la encarnación del Hijo de Dios. El ángel le dijo: "No temas, María, porque Dios te ha favorecido. Concebirás y darás a luz un hijo y le pondrás por nombre Jesús". María dijo entonces: "Yo soy la servidora del Señor, que se cumpla en mí lo que has dicho". Y el ángel se alejó. Padre nuestro que estás en el cielo, santificado sea tu nombre. Venga a nosotros tu reino, hágase tu voluntad en la tierra como en el cielo.
2: Danos hoy nuestro pan de cada día, perdona nuestras ofensas, como también nosotros perdonamos a los que nos ofenden. No nos dejes caer en la tentación y líbranos del mal. Amén.
1: Dios te salve María, llena eres de gracia, el Señor es contigo. Bendita tú eres entre todas las mujeres y bendito es el fruto de tu vientre, Jesús.
2: Santa María, Madre de Dios, ruega por nosotros pecadores, ahora y en la hora de nuestra muerte. Amén.
1: Dios te salve María, llena eres de gracia, el Señor es contigo. Bendita tú eres entre todas las mujeres y bendito es el fruto de tu vientre, Jesús.
2: Santa María, Madre de Dios, ruega por nosotros pecadores, ahora y en la hora de nuestra muerte. Amén.
1: Dios te salve María, llena eres de gracia, el Señor es contigo. Bendita tú eres entre todas las mujeres y bendito es el fruto de tu vientre, Jesús.
2: Santa María, Madre de Dios, ruega por nosotros pecadores, ahora y en la hora de nuestra muerte. Amén.
1: Dios te salve María, llena eres de gracia, el Señor es contigo. Bendita tú eres entre todas las mujeres y bendito es el fruto de tu vientre, Jesús.
2: Santa María, Madre de Dios, ruega por nosotros pecadores, ahora y en la hora de nuestra muerte. Amén.
1: Dios te salve María, llena eres de gracia, el Señor es contigo. Bendita tú eres entre todas las mujeres y bendito es el fruto de tu vientre, Jesús.
2: Santa María, Madre de Dios, ruega por nosotros pecadores, ahora y en la hora de nuestra muerte. Amén.
1: Dios te salve María, llena eres de gracia, el Señor es contigo. Bendita tú eres entre todas las mujeres y bendito es el fruto de tu vientre, Jesús.
2: Santa María, Madre de Dios, ruega por nosotros pecadores, ahora y en la hora de nuestra muerte. Amén.
1: Dios te salve María, llena eres de gracia, el Señor es contigo. Bendita tú eres entre todas las mujeres y bendito es el fruto de tu vientre, Jesús.
2: Santa María, Madre de Dios, ruega por nosotros pecadores, ahora y en la hora de nuestra muerte. Amén.
1: Dios te salve María, llena eres de gracia, el Señor es contigo. Bendita tú eres entre todas las mujeres y bendito es el fruto de tu vientre, Jesús.
2: Santa María, Madre de Dios, ruega por nosotros pecadores, ahora y en la hora de nuestra muerte. Amén.
1: Dios te salve María, llena eres de gracia, el Señor es contigo. Bendita tú eres entre todas las mujeres y bendito es el fruto de tu vientre, Jesús.
2: Santa María, Madre de Dios, ruega por nosotros pecadores, ahora y en la hora de nuestra muerte. Amén.
1: Dios te salve María, llena eres de gracia, el Señor es contigo. Bendita tú eres entre todas las mujeres y bendito es el fruto de tu vientre, Jesús.
2: Santa María, Madre de Dios, ruega por nosotros pecadores, ahora y en la hora de nuestra muerte. Amén.
1: Gloria al Padre, al Hijo y al Espíritu Santo.
2: Como era en el principio, ahora y siempre, por los siglos de los siglos. Amén.
1: En el segundo misterio gozoso contemplamos la visita de María a su prima Santa Isabel. Apenas esta oyó el saludo de María, el niño saltó de alegría en su seno, e Isabel, llena del Espíritu Santo, exclamó: "Tú eres bendita entre todas las mujeres, y bendito es el

0: fruto de tu vientre. Oremos.
1: Padre nuestro que estás en el cielo, santificado sea tu nombre. Venga a nosotros tu reino, y hágase tu voluntad en la tierra como en el cielo.
0: Danos hoy nuestro pan de cada día, perdona nuestras ofensas, como también nosotros perdonamos a los que nos ofenden. No nos dejes caer en la tentación, y líbranos del mal. Amén.
1: Dios te salve María, llena eres de gracia, el Señor es contigo. Bendita tú eres entre todas las mujeres, y bendito es el fruto de tu vientre, Jesús.
0: Santa María, Madre de Dios, ruega por nosotros pecadores, ahora y en la hora de nuestra muerte. Amén.
1: Dios te salve María, llena eres de gracia, el Señor es contigo. Bendita tú eres entre todas las mujeres, y bendito es el fruto de tu vientre, Jesús.
0: Santa María, Madre de Dios, ruega por nosotros pecadores, ahora y en la hora de nuestra muerte. Amén.
1: Dios te salve María, llena eres de gracia, el Señor es contigo. Bendita tú eres entre todas las mujeres, y bendito es el fruto de tu vientre, Jesús.
0: Santa María, Madre de Dios, ruega por nosotros pecadores, ahora y en la hora de nuestra muerte. Amén.
1: Dios te salve María, llena eres de gracia, el Señor es contigo. Bendita tú eres entre todas las mujeres, y bendito es el fruto de tu vientre, Jesús.
0: Santa María, Madre de Dios, ruega por nosotros pecadores, ahora y en la hora de nuestra muerte. Amén.
1: Dios te salve María, llena eres de gracia, el Señor es contigo. Bendita tú eres entre todas las mujeres, y bendito es el fruto de tu vientre, Jesús.
0: Santa María, Madre de Dios, ruega por nosotros pecadores, ahora y en la hora de nuestra muerte. Amén.
1: Dios te salve María, llena eres de gracia, el Señor es contigo. Bendita tú eres entre todas las mujeres, y bendito es el fruto de tu vientre, Jesús.
0: Santa María, Madre de Dios, ruega por nosotros pecadores, ahora y en la hora de nuestra muerte. Amén.
1: Dios te salve María, llena eres de gracia, el Señor es contigo. Bendita tú eres entre todas las mujeres, y bendito es el fruto de tu vientre, Jesús.
0: Santa María, Madre de Dios, ruega por nosotros pecadores, ahora y en la hora de nuestra muerte. Amén.
1: Dios te salve María, llena eres de gracia, el Señor es contigo. Bendita tú eres entre todas las mujeres, y bendito es el fruto de tu vientre, Jesús.
0: Santa María, Madre de Dios, ruega por nosotros pecadores, ahora y en la hora de nuestra muerte. Amén.
1: Dios te salve María, llena eres de gracia, el Señor es contigo. Bendita tú eres entre todas las mujeres, y bendito es el fruto de tu vientre, Jesús.
0: Santa María, Madre de Dios, ruega por nosotros pecadores, ahora y en la hora de nuestra muerte. Amén.
1: Dios te salve María, llena eres de gracia, el Señor es contigo. Bendita tú eres entre todas las mujeres, y bendito es el fruto de tu vientre, Jesús.
0: Gloria, Santa María, Madre de Dios, ruega por nosotros pecadores, ahora y en la hora de nuestra muerte. Amén.
1: Gloria al Padre, al Hijo y al Espíritu Santo.
0: Como era en un principio, ahora y siempre, por los siglos de los siglos. Amén. En el tercer misterio gozoso contemplamos el nacimiento de Jesús en Belén. Mientras se encontraban en Belén, le llegó el tiempo de ser madre, y María dio a luz a su hijo primogénito. Lo envolvió en pañales y lo acostó en un pesebre, porque no había lugar para ellos en el albergue. Padre nuestro que estás en el cielo, santificado sea tu nombre. Venga a nosotros tu reino. Hágase tu voluntad en la tierra como en el cielo.
1: Danos hoy nuestro pan de cada día. Perdona nuestras ofensas, como también nosotros perdonamos a los que nos ofenden. No nos dejes caer en la tentación y líbranos del mal. Amén.
0: Dios te salve María, llena eres de gracia, el Señor es contigo. Bendita tú eres entre todas las mujeres, y bendito es el fruto de tu vientre, Jesús.
1: Santa María, Madre de Dios, ruega por nosotros pecadores, ahora y en la hora de nuestra muerte. Amén.
0: Dios te salve María, llena eres de gracia, el Señor es contigo. Bendita tú eres entre todas las mujeres, y bendito es el fruto de tu vientre, Jesús.
1: Santa María, Madre de Dios, ruega por nosotros pecadores, ahora y en la hora de nuestra muerte. Amén.
0: Dios te salve María, llena eres de gracia, el Señor es contigo. Bendita tú eres entre todas las mujeres, y bendito es el fruto de tu vientre, Jesús.
1: Santa María, Madre de Dios, ruega por nosotros pecadores, ahora y en la hora de nuestra muerte. Amén.
0: Dios te salve María, llena eres de gracia, el Señor es contigo. Bendita tú eres entre todas las mujeres y bendito es el fruto de tu vientre, Jesús.
1: Santa María, Madre de Dios, ruega por nosotros pecadores, ahora y en la hora de nuestra muerte. Amén.
0: Dios te salve María, llena eres de gracia, el Señor es contigo. Bendita tú eres entre todas las mujeres y bendito es el fruto de tu vientre, Jesús.
1: Santa María, Madre de Dios, ruega por nosotros pecadores, ahora y en la hora de nuestra muerte. Amén.
0: Dios te salve María, llena eres de gracia, el Señor es contigo. Bendita tú eres entre todas las mujeres y bendito es el fruto de tu vientre, Jesús.
1: Santa María, Madre de Dios, ruega por nosotros pecadores, ahora y en la hora de nuestra muerte. Amén.
0: Dios te salve María, llena eres de gracia, el Señor es contigo. Bendita tú eres entre todas las mujeres y bendito es el fruto de tu vientre, Jesús.
1: Santa María, Madre de Dios, ruega por nosotros pecadores, ahora y en la hora de nuestra muerte. Amén.
0: Dios te salve María, llena eres de gracia, el Señor es contigo. Bendita tú eres entre todas las mujeres y bendito es el fruto de tu vientre, Jesús.
1: Santa María, Madre de Dios, ruega por nosotros pecadores, ahora y en la hora de nuestra muerte. Amén.
0: Dios te salve María, llena eres de gracia, el Señor es contigo. Bendita tú eres entre todas las mujeres y bendito es el fruto de tu vientre, Jesús.
1: Santa María, Madre de Dios, ruega por nosotros pecadores, ahora y en la hora de nuestra muerte. Amén.
0: Dios te salve María, llena eres de gracia, el Señor es contigo. Bendita tú eres entre todas las mujeres y bendito es el fruto de tu vientre, Jesús.
1: Santa María, Madre de Dios, ruega por nosotros pecadores, ahora y en la hora de nuestra muerte. Amén.
0: Gloria al Padre, al Hijo y al Espíritu Santo.
1: Como era en el principio, ahora y siempre, por los siglos de los siglos. Amén.
0: En el cuarto misterio gozoso contemplamos la presentación del niño en el templo y la purificación de la Virgen María. Cuando llegó el día fijado por la ley de Moisés para la purificación, llevaron al niño a Jerusalén para presentarlo al Señor. Como está escrito en la ley, todo varón primogénito será consagrado al Señor. También debían ofrecer en sacrificio un par de tórtolas o de pichones de paloma, como ordena la ley del Señor. Oremos.
1: Padre nuestro que estás en el cielo, santificado sea tu nombre. Venga a nosotros tu reino y hágase tu voluntad en la tierra como en el cielo.
0: Danos hoy nuestro pan de cada día y perdona nuestras ofensas, como también nosotros perdonamos a los que nos ofenden. No nos dejes caer en la tentación y líbranos del mal. Amén.
1: Dios te salve María, llena eres de gracia, el Señor es contigo. Bendita tú eres entre todas las mujeres y bendito es el fruto de tu vientre, Jesús.
0: Santa María, Madre de Dios, ruega por nosotros pecadores, ahora y en la hora de nuestra muerte. Amén.
1: Dios te salve María, llena eres de gracia, el Señor es contigo. Bendita tú eres entre todas las mujeres y bendito es el fruto de tu vientre, Jesús.
0: Santa María, Madre de Dios, ruega por nosotros pecadores, ahora y en la hora de nuestra muerte. Amén.
1: Dios te salve María, llena eres de gracia, el Señor es contigo. Bendita tú eres entre todas las mujeres y bendito es el fruto de tu vientre, Jesús.
0: Santa María, Madre de Dios, ruega por nosotros pecadores, ahora y en la hora de nuestra muerte. Amén.
1: Dios te salve María, llena eres de gracia, el Señor es contigo. Bendita tú eres entre todas las mujeres y bendito es el fruto de tu vientre, Jesús.
0: Santa María, Madre de Dios, ruega por nosotros pecadores, ahora y en la hora de nuestra muerte. Amén.
1: Dios te salve María, llena eres de gracia, el Señor es contigo. Bendita tú eres entre todas las mujeres y bendito es el fruto de tu vientre, Jesús.
0: Santa María, Madre de Dios, ruega por nosotros pecadores, ahora y en la hora de nuestra muerte. Amén.
1: Dios te salve María, llena eres de gracia, el Señor es contigo. Bendita tú eres entre todas las mujeres y bendito es el fruto de tu vientre, Jesús.
0: Santa María, Madre de Dios, ruega por nosotros pecadores, ahora y en la hora de nuestra muerte. Amén.
1: Dios te salve María, llena eres de gracia, el Señor es contigo. Bendita tú eres entre todas las mujeres y bendito es el fruto de tu vientre, Jesús.
0: Santa María, Madre de Dios, ruega por nosotros pecadores, ahora y en la hora de nuestra muerte. Amén.
1: Dios te salve María, llena eres de gracia, el Señor es contigo. Bendita tú eres entre todas las mujeres y bendito es el fruto de tu vientre, Jesús.
0: Santa María, Madre de Dios, ruega por nosotros pecadores, ahora y en la hora de nuestra muerte. Amén.
1: Dios te salve María, llena eres de gracia, el Señor es contigo. Bendita tú eres entre todas las mujeres, y bendito es el fruto de tu vientre, Jesús.
0: Santa María, Madre de Dios, ruega por nosotros pecadores, ahora y en la hora de nuestra muerte. Amén.
1: Dios te salve María, llena eres de gracia, el Señor es contigo. Bendita tú eres entre todas las mujeres, y bendito es el fruto de tu vientre, Jesús.
0: Gloria, Santa María, Madre de Dios, ruega por nosotros pecadores, ahora y en la hora de nuestra muerte. Amén.
1: Gloria al Padre, al Hijo y al Espíritu Santo.
0: Como era en un principio, ahora y siempre, por los siglos de los siglos. Amén. Amén. En el quinto misterio gozoso contemplamos el niño perdido y hallado en el templo. Cuando el niño cumplió 12 años, subieron como de costumbre, y acabada la fiesta, María y José regresaron, pero Jesús permaneció en Jerusalén sin que ellos se dieran cuenta. Al tercer día lo hallaron en el templo en medio de los doctores de la ley, escuchándolos y haciéndoles preguntas. Padre nuestro que estás en el cielo, santificado sea tu nombre, venga a nosotros tu reino, hágase tu voluntad en la tierra como en el cielo.
1: Danos hoy nuestro pan de cada día, perdona nuestras ofensas, como también nosotros perdonamos a los que nos ofenden. No nos dejes caer en la tentación y líbranos del mal. Amén.
0: Dios te salve María, llena eres de gracia, el Señor es contigo. Bendita tú eres entre todas las mujeres y bendito es el fruto de tu vientre Jesús.
1: Santa María, Madre de Dios, ruega por nosotros pecadores, ahora y en la hora de nuestra muerte. Amén.
0: Dios te salve María, llena eres de gracia, el Señor es contigo. Bendita tú eres entre todas las mujeres y bendito es el fruto de tu vientre Jesús.
1: Santa María, Madre de Dios, ruega por nosotros pecadores, ahora y en la hora de nuestra muerte. Amén.
0: Dios te salve María, llena eres de gracia, el Señor es contigo. Bendita tú eres entre todas las mujeres y bendito es el fruto de tu vientre Jesús.
1: Santa María, Madre de Dios, ruega por nosotros pecadores, ahora y en la hora de nuestra muerte. Amén.
0: Dios te salve María, llena eres de gracia, el Señor es contigo. Bendita tú eres entre todas las mujeres y bendito es el fruto de tu vientre Jesús.
1: Santa María, Madre de Dios, ruega por nosotros pecadores, ahora y en la hora de nuestra muerte. Amén.
0: Dios te salve María, llena eres de gracia, el Señor es contigo. Bendita tú eres entre todas las mujeres y bendito es el fruto de tu vientre Jesús.
1: Santa María, Madre de Dios, ruega por nosotros pecadores, ahora y en la hora de nuestra muerte. Amén.
0: Dios te salve María, llena eres de gracia, el Señor es contigo. Bendita tú eres entre todas las mujeres y bendito es el fruto de tu vientre Jesús.
1: Santa María, Madre de Dios, ruega por nosotros pecadores, ahora y en la hora de nuestra muerte. Amén.
0: Dios te salve María, llena eres de gracia, el Señor es contigo. Bendita tú eres entre todas las mujeres y bendito es el fruto de tu vientre Jesús.
1: Santa María, Madre de Dios, ruega por nosotros pecadores, ahora y en la hora de nuestra muerte. Amén.
0: Dios te salve María, llena eres de gracia, el Señor es contigo. Bendita tú eres entre todas las mujeres y bendito es el fruto de tu vientre Jesús.
1: Santa María, Madre de Dios, ruega por nosotros pecadores, ahora y en la hora de nuestra muerte. Amén.
0: Dios te salve María, llena eres de gracia, el Señor es contigo. Bendita tú eres entre todas las mujeres y bendito es el fruto de tu vientre Jesús.
1: Santa María, Madre de Dios, ruega por nosotros pecadores, ahora y en la hora de nuestra muerte. Amén.
0: Dios te salve María, llena eres de gracia, el Señor es contigo. Bendita tú eres entre todas las mujeres y bendito es el fruto de tu vientre Jesús.
1: Santa María, Madre de Dios, ruega por nosotros pecadores, ahora y en la hora de nuestra muerte. Amén.
0: Gloria al Padre, al Hijo y al Espíritu Santo.
1: Como era en el principio, ahora y siempre, por los siglos de los siglos. Amén.

0: Rezamos por el Papa, por la Iglesia, por las almas del purgatorio y por las vocaciones sacerdotales y religiosas. Padre nuestro que estás en el cielo, santificado sea tu nombre. Venga a nosotros tu reino. Hágase tu voluntad en la tierra como en el cielo.
1: Danos hoy nuestro pan de cada día. Perdona nuestras ofensas, como también nosotros perdonamos a los que nos ofenden. No nos dejes caer en la tentación y líbranos del mal. Amén.
0: Dios te salve María, llena eres de gracia, el Señor es contigo. Bendita tú eres entre todas las mujeres y bendito es el fruto de tu vientre Jesús.
1: Santa María, Madre de Dios, ruega por nosotros pecadores, ahora y en la hora de nuestra muerte. Amén.
0: Dios te salve María, llena eres de gracia, el Señor es contigo. Bendita tú eres entre todas las mujeres y bendito es el fruto de tu vientre Jesús.
1: Santa María, Madre de Dios, ruega por nosotros pecadores, ahora y en la hora de nuestra muerte. Amén.
0: Dios te salve María, llena eres de gracia, el Señor es contigo. Bendita tú eres entre todas las mujeres y bendito es el fruto de tu vientre Jesús.
1: Santa María, Madre de Dios, ruega por nosotros pecadores, ahora y en la hora de nuestra muerte. Amén.
0: Gloria al Padre, al Hijo y al Espíritu Santo.
1: Como era en el principio, ahora y siempre, por los siglos de los siglos. Amén.
2: Bendita sea tu pureza, y eternamente lo sea, pues todo un Dios se recrea en tan graciosa belleza. A ti, celestial princesa, Virgen Sagrada María, yo te ofrezco en este día alma, vida y corazón. Mira

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1: Bendecido día tengan todos ustedes y bienvenidos, amigos de Caminatas. 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
1: Ricardo Almada preparando y ya cebando unos mates con yerba Don Bosco, la que aguanta 2 horas de programa. 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
1: los león. Desde hoy serás pastor. Recemos juntos la oración por la patria. Jesucristo, Señor de la historia, te necesitamos. Nos sentimos heridos y agobiados. Precisamos tu alivio y fortaleza. Queremos ser nación, una nación cuya identidad sea la pasión por la verdad y el compromiso por el bien común. Danos la valentía de la libertad de los hijos de Dios para amar a todos sin excluir a nadie, privilegiando a los pobres y perdonando a los que nos ofenden, aborreciendo el odio y construyendo la paz. Concédenos la sabiduría del diálogo.

0: Señor, cercanos a María, que desde Luján nos dice: Argentina, canta y camina. Jesucristo, Señor de la historia, te necesitamos.
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Padre nuestro que estás en el cielo. Santificado sea tu nombre. Venga a nosotros tu reino. Hágase tu voluntad, así en la tierra como en el cielo. El pan nuestro de cada día, danos hoy. Perdona nuestras ofensas, como así también nosotros perdonamos a los que nos ofenden. No nos dejes caer en la tentación. Líbranos del mal.

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Mientras tú dormías, el Señor preparó las maravillas de este día. El sol que estalla en tu ventana, la manzana que brilla en el árbol, el amor redondo que es esa naranja.

0: señor.
1: Son las 5:30.

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4: Ángela Leiva, ya sabemos que se canta todo. Además actúa ahora, pero se canta todo. Es increíble. Hablando con su productor, me propone hacer una canción de alguien que todos admiramos y queremos y extrañemos, que es Tamara Castro. Una samba de ella, medio que me emociono al mencionarla, y me encantó que ella elija esta canción, que se llama Podrás. Es una especie de samba medio rápida, no soy muy entendido en el folclore, pero eso tiene un nombre, este entre samba y cueca, es que empieza medio con valsecito, después se transforma en samba rápida, y es hermoso acompañarla a Ángela Leiva, que se canta absolutamente todo en este hermoso homenaje a Tamara Castro.

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Derrama, Señor, tu gracia en nuestros corazones, a fin de que, habiendo conocido por el anuncio del ángel el misterio de la encarnación de tu Hijo, nuestro Señor Jesucristo, podamos, por los méritos de su pasión y cruz, llegar a la gloria de la resurrección.

0: podamos, por los méritos de su pasión y cruz, llegar a la gloria de la resurrección. Por Jesucristo nuestro Señor.
1: Amén.
0: Amén. Ave María Purísima,
1: sin pecado concebida.
2: Son las 6:02.

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0: Rezo del Santo Rosario. Humillados y con un corazón arrepentido pedimos perdón a Dios por todas nuestras ofensas, por tanta indiferencia y egoísmo, por los pecados cometidos contra la vida. Pedimos que su misericordia venga a nosotros en este momento. Pedimos por cada enfermo, por todo el personal de salud y sus familiares, por todos nuestros hermanos privados de su libertad. Y aquí ponemos todas aquellas intenciones que guarda nuestro corazón. Santa Virgen María, Madre de Dios y Madre nuestra, ruega por nosotros. Sagrado Corazón de Jesús, en ti confiamos todas nuestras intenciones.
1: En el nombre del Padre, del Hijo y del Espíritu Santo. Amén. Hoy contemplamos los misterios gozosos. En el primer misterio contemplamos la anunciación del ángel a María y la encarnación del Hijo de Dios. El ángel le dijo: "No temas, María, porque Dios te ha favorecido. Concebirás y darás a luz un hijo y le pondrás por nombre Jesús". María dijo entonces: "Yo soy la servidora del Señor, que se cumpla en mí lo que has dicho". Y el ángel se alejó. Padre nuestro que estás en el cielo, santificado sea tu nombre. Venga a nosotros tu reino, hágase tu voluntad en la tierra como en el cielo.
2: Danos hoy nuestro pan de cada día, perdona nuestras ofensas, como también nosotros perdonamos a los que nos ofenden. No nos dejes caer en la tentación y líbranos del mal. Amén.
1: Dios te salve María, llena eres de gracia, el Señor es contigo. Bendita tú eres entre todas las mujeres y bendito es el fruto de tu vientre Jesús.
2: Santa María, Madre de Dios, ruega por nosotros pecadores, ahora y en la hora de nuestra muerte. Amén.
1: Dios te salve María, llena eres de gracia, el Señor es contigo. Bendita tú eres entre todas las mujeres y bendito es el fruto de tu vientre Jesús.
2: Santa María, Madre de Dios, ruega por nosotros pecadores,
1: tu voluntad en la tierra como en el cielo.
2: Danos hoy nuestro pan de cada día, perdona nuestras ofensas, como también nosotros perdonamos a los que nos ofenden. No nos dejes caer en la tentación y líbranos del mal. Amén.
1: Dios te salve María, llena eres de gracia, el Señor es contigo. Bendita tú eres entre todas las mujeres y bendito es el fruto de tu vientre Jesús.
2: Santa María, Madre de Dios, ruega por

0: María, Madre de Dios, ruega por nosotros pecadores, ahora y en la hora de nuestra muerte. Amén.
1: Dios te salve María, llena eres de gracia, el Señor es contigo. Bendita tú eres entre todas las mujeres y bendito es el fruto de tu vientre Jesús.
0: Santa María, Madre de Dios, ruega por nosotros pecadores, ahora y en la hora de nuestra muerte. Amén.
1: Dios te salve María, llena eres de gracia, el Señor es contigo. Bendita tú eres entre todas las mujeres y bendito es el fruto de tu vientre Jesús.
0: Santa María, Madre de Dios, ruega por nosotros pecadores, ahora y en la hora de nuestra muerte. Amén.
1: Dios te salve María, llena eres de gracia, el Señor es contigo. Bendita tú eres entre todas las mujeres y bendito es el fruto de tu vientre Jesús.
0: Santa María, Madre de Dios, ruega por nosotros pecadores, ahora y en la hora de nuestra muerte. Amén.
1: Dios te salve María, llena eres de gracia, el Señor es contigo. Bendita tú eres entre todas las mujeres y bendito es el fruto de tu vientre Jesús.
0: Santa María, Madre de Dios, ruega por nosotros pecadores, ahora y en la hora de nuestra muerte. Amén.
1: Dios te salve María, llena eres de gracia, el Señor es contigo. Bendita tú eres entre todas las mujeres y bendito es el fruto de tu vientre Jesús.
0: Santa María, Madre de Dios, ruega por nosotros pecadores, ahora y en la hora de nuestra muerte. Amén.
1: Dios te salve María, llena eres de gracia, el Señor es contigo. Bendita tú eres entre todas las mujeres y bendito es el fruto de tu vientre Jesús.
0: Santa María, Madre de Dios, ruega por nosotros pecadores, ahora y en la hora de nuestra muerte. Amén.
1: Dios te salve María, llena eres de gracia, el Señor es contigo. Bendita tú eres entre todas las mujeres y bendito es el fruto de tu vientre Jesús.
0: Santa María, Madre de Dios, ruega por nosotros pecadores, ahora y en la hora de nuestra muerte. Amén.
1: Dios te salve María, llena eres de gracia, el Señor es contigo. Bendita tú eres entre todas las mujeres y bendito es el fruto de tu vientre Jesús.
0: Santa María, Madre de Dios, ruega por nosotros pecadores, ahora y en la hora de nuestra muerte. Amén.
1: Gloria al Padre, al Hijo y al Espíritu Santo.
0: Como era en el principio, ahora y siempre, por los siglos de los siglos. Amén.
1: En el segundo misterio gozoso contemplamos la visita de María a su prima Santa Isabel. Apenas esta oyó el saludo de María, el niño saltó de alegría en su seno, e Isabel, llena del Espíritu Santo, exclamó: Tú eres bendita entre todas las mujeres, y bendito es el fruto de tu vientre. Oremos.
0: Padre nuestro que estás en el cielo, santificado sea tu nombre. Venga a nosotros tu reino, y hágase tu voluntad en la tierra como en el cielo.
1: Danos hoy nuestro pan de cada día, perdona nuestras ofensas, como también nosotros perdonamos a los que nos ofenden. No nos dejes caer en la tentación, y líbranos del mal. Amén.
0: Dios te salve María, llena eres de gracia, el Señor es contigo. Bendita tú eres entre todas las mujeres, y bendito es el fruto de tu vientre Jesús.
1: Santa María, Madre de Dios, ruega por nosotros pecadores, ahora y en la hora de nuestra muerte. Amén.
0: Dios te salve María, llena eres de gracia, el Señor es contigo. Bendita tú eres entre todas las mujeres, y bendito es el fruto de tu vientre, Jesús.
1: Santa María, Madre de Dios, ruega por nosotros pecadores, ahora y en la hora de nuestra muerte. Amén.
0: Dios te salve María, llena eres de gracia, el Señor es contigo. Bendita tú eres entre todas las mujeres, y bendito es el fruto de tu vientre, Jesús.
1: Santa María, Madre de Dios, ruega por nosotros pecadores, ahora y en la hora de nuestra muerte. Amén.
0: Dios te salve María, llena eres de gracia, el Señor es contigo. Bendita tú eres entre todas las mujeres, y bendito es el fruto de tu vientre Jesús.
1: Santa María, Madre de Dios, ruega por nosotros pecadores, ahora y en la hora de nuestra muerte. Amén.
0: Dios te salve María, llena eres de gracia, el Señor es contigo. Bendita tú eres entre todas las mujeres, y bendito es el fruto de tu vientre Jesús.
1: Santa María, Madre de Dios, ruega por nosotros pecadores, ahora y en la hora de nuestra muerte. Amén.
0: Dios te salve María, llena eres de gracia, el Señor es contigo. Bendita tú eres entre todas las mujeres, y bendito es el fruto de tu vientre Jesús.
1: Santa María, Madre de Dios, ruega por nosotros pecadores, ahora y en la hora de nuestra muerte. Amén.
0: Dios te salve María, llena eres de gracia, el Señor es contigo. Bendita tú eres entre todas las mujeres, y bendito es el fruto de tu vientre, Jesús.
1: Santa María, Madre de Dios, ruega por nosotros pecadores, ahora

0: y en la hora de nuestra muerte. Amén.
1: Dios te salve María, llena eres de gracia, el Señor es contigo. Bendita tú eres entre todas las mujeres, y bendito es el fruto de tu vientre, Jesús.
0: Santa María, Madre de Dios, ruega por nosotros pecadores, ahora y en la hora de nuestra muerte. Amén.
1: Dios te salve María, llena eres de gracia, el Señor es contigo. Bendita tú eres entre todas las mujeres, y bendito es el fruto de tu vientre, Jesús.
0: Santa María, Madre de Dios, ruega por nosotros pecadores, ahora y en la hora de nuestra muerte. Amén.
1: Dios te salve María, llena eres de gracia, el Señor es contigo. Bendita tú eres entre todas las mujeres, y bendito es el fruto de tu vientre, Jesús.
0: Gloria, Santa María, Madre de Dios, ruega por nosotros pecadores, ahora y en la hora de nuestra muerte. Amén.
1: Gloria al Padre, al Hijo y al Espíritu Santo.
0: Como era en un principio, ahora y siempre, por los siglos de los siglos. Amén. En el tercer misterio gozoso contemplamos el nacimiento de Jesús en Belén. Mientras se encontraban en Belén, le llegó el tiempo de ser madre, y María dio a luz a su hijo primogénito. Lo envolvió en pañales y lo acostó en un pesebre, porque no había lugar para ellos en el albergue. Padre nuestro que estás en el cielo, santificado sea tu nombre. Venga a nosotros tu reino. Hágase tu voluntad en la tierra como en el cielo.
1: Danos hoy nuestro pan de cada día. Perdona nuestras ofensas, como también nosotros perdonamos a los que nos ofenden. No nos dejes caer en la tentación y líbranos del mal. Amén.
0: Dios te salve María, llena eres de gracia, el Señor es contigo. Bendita tú eres entre todas las mujeres, y bendito es el fruto de tu vientre, Jesús.
1: Santa María, Madre de Dios, ruega por nosotros pecadores, ahora y en la hora de nuestra muerte. Amén.
0: Dios te salve María, llena eres de gracia, el Señor es contigo. Bendita tú eres entre todas las mujeres, y bendito es el fruto de tu vientre, Jesús.
1: Santa María, Madre de Dios, ruega por nosotros pecadores, ahora y en la hora de nuestra muerte. Amén.
0: Dios te salve María, llena eres de gracia, el Señor es contigo. Bendita tú eres entre todas las mujeres, y bendito es el fruto de tu vientre, Jesús.
1: Santa María, Madre de Dios, ruega por nosotros pecadores, ahora y en la hora de nuestra muerte. Amén.
0: Dios te salve María, llena eres de gracia, el Señor es contigo. Bendita tú eres entre todas las mujeres, y bendito es el fruto de tu vientre, Jesús.
1: Santa María, Madre de Dios, ruega por nosotros pecadores, ahora y en la hora de nuestra muerte. Amén.
0: Dios te salve María, llena eres de gracia, el Señor es contigo. Bendita tú eres entre todas las mujeres, y bendito es el fruto de tu vientre, Jesús.
1: Santa María, Madre de Dios, ruega por nosotros pecadores, ahora y en la hora de nuestra muerte. Amén.
0: Dios te salve María, llena eres de gracia, el Señor es contigo. Bendita tú eres entre todas las mujeres, y bendito es el fruto de tu vientre, Jesús.
1: Santa María, Madre de Dios, ruega por nosotros pecadores, ahora y en la hora de nuestra muerte. Amén.
0: Dios te salve María, llena eres de gracia, el Señor es contigo. Bendita tú eres entre todas las mujeres, y bendito es el fruto de tu vientre, Jesús.
1: Santa María, Madre de Dios, ruega por nosotros pecadores, ahora y en la hora de nuestra muerte. Amén.
0: Dios te salve María, llena eres de gracia, el Señor es contigo. Bendita tú eres entre todas las mujeres, y bendito es el fruto de tu vientre, Jesús.
1: Santa María, Madre de Dios, ruega por nosotros pecadores, ahora y en la hora de nuestra muerte. Amén.
0: Dios te salve María, llena eres de gracia, el Señor es contigo. Bendita tú eres entre todas las mujeres, y bendito es el fruto de tu vientre, Jesús.
1: Santa María, Madre de Dios, ruega por nosotros pecadores, ahora y en la hora de nuestra muerte. Amén.
0: Dios te salve María, llena eres de gracia, el Señor es contigo. Bendita tú eres entre todas las mujeres, y bendito es el fruto de tu vientre, Jesús.
1: Santa María, Madre de Dios, ruega por nosotros pecadores, ahora y en la hora de nuestra muerte. Amén.
0: Gloria al Padre, al Hijo y al Espíritu Santo.
1: Como era en el principio, ahora y siempre, por los siglos de los siglos. Amén.
0: En el cuarto misterio gozoso contemplamos la presentación del niño en el templo y la purificación de la Virgen María. Cuando llegó el día fijado por la ley de Moisés para la purificación, llevaron al niño a Jerusalén para presentarlo al Señor. Como está escrito en la ley, todo varón primogénito será consagrado al Señor. También debían ofrecer en sacrificio un par de tórtolas o de pichones de paloma, como ordena la ley del Señor. Oremos.
1: Padre nuestro que estás en el cielo, santificado sea tu nombre. Venga a nosotros tu reino y hágase tu voluntad en la tierra como en el cielo.
0: Danos hoy nuestro pan de cada día y perdona nuestras ofensas, como también nosotros perdonamos a los que nos ofenden. No nos dejes caer en la tentación y líbranos del mal. Amén.
1: Dios te salve María, llena eres de gracia, el Señor es contigo. Bendita tú eres entre todas las mujeres y bendito es el fruto de tu vientre Jesús.
0: Santa María, Madre de Dios, ruega por nosotros pecadores, ahora y en la hora de nuestra muerte. Amén.
1: Dios te salve María, llena eres de gracia, el Señor es contigo. Bendita tú eres entre todas las mujeres y bendito es el fruto de tu vientre, Jesús.
0: Santa María, Madre de Dios, ruega por nosotros pecadores, ahora y en la hora de nuestra muerte. Amén.
1: Dios te salve María, llena eres de gracia, el Señor es contigo. Bendita tú eres entre todas las mujeres y bendito es el fruto de tu vientre, Jesús.
0: Santa María, Madre de Dios, ruega por nosotros pecadores, ahora y en la hora de nuestra muerte. Amén.
1: Dios te salve María, llena eres de gracia, el Señor es contigo. Bendita tú eres entre todas las mujeres y bendito es el fruto de tu vientre, Jesús.
0: Santa María, Madre de Dios, ruega por nosotros pecadores, ahora y en la hora de nuestra muerte. Amén.
1: Dios te salve María, llena eres de gracia, el Señor es contigo. Bendita tú eres entre todas las mujeres y bendito es el fruto de tu vientre, Jesús.
0: Santa María, Madre de Dios, ruega por nosotros pecadores, ahora y en la hora de nuestra muerte. Amén.
1: Dios te salve María, llena eres de gracia, el Señor es contigo. Bendita tú eres entre todas las mujeres y bendito es el fruto de tu vientre, Jesús.
0: Santa María, Madre de Dios, ruega por nosotros pecadores, ahora y en la hora de nuestra muerte. Amén.
1: Dios te salve María, llena eres de gracia, el Señor es contigo. Bendita tú eres entre todas las mujeres y bendito es el fruto de tu vientre, Jesús.
0: Santa María, Madre de Dios, ruega por nosotros pecadores, ahora y en la hora de nuestra muerte. Amén.
1: Dios te salve María, llena eres de gracia, el Señor es contigo. Bendita tú eres entre todas las mujeres y bendito es el fruto de tu vientre, Jesús.
0: Santa María, Madre de Dios, ruega por nosotros pecadores, ahora y en la hora de nuestra muerte. Amén.
1: Dios te salve María, llena eres de gracia, el Señor es contigo. Bendita tú eres entre todas las mujeres y bendito es el fruto de tu vientre, Jesús.
0: Santa María, Madre de Dios, ruega por nosotros pecadores, ahora y en la hora de nuestra muerte. Amén.
1: Dios te salve María, llena eres de gracia, el Señor es contigo. Bendita tú eres entre todas las mujeres y bendito es el fruto de tu vientre, Jesús.
0: Gloria, Santa María, Madre de Dios, ruega por nosotros pecadores, ahora y en la hora de nuestra muerte. Amén.
1: Gloria al Padre, al Hijo y al Espíritu Santo.
0: Como era en un principio, ahora y siempre, por los siglos de los siglos. Amén. Amén. En el quinto misterio gozoso contemplamos el niño perdido y hallado en el templo. Cuando el niño cumplió 12 años, subieron como de costumbre, y acabada la fiesta, María y José regresaron, pero Jesús permaneció en Jerusalén sin que ellos se dieran cuenta. Al tercer día lo hallaron en el templo en medio de los doctores de la ley, escuchándolos y haciéndoles preguntas. Padre nuestro que estás en el cielo, santificado sea tu nombre, venga a nosotros tu reino, hágase tu voluntad en la tierra como en el cielo.
1: Danos hoy nuestro pan de cada día, perdona nuestras ofensas, como también nosotros perdonamos a los que nos ofenden. No nos dejes caer en la tentación y líbranos del mal. Amén.
0: Dios te salve María, llena eres de gracia, el Señor es contigo. Bendita tú eres entre todas las mujeres y bendito es el fruto de tu vientre Jesús.
1: Santa María, Madre de Dios, ruega por nosotros pecadores, ahora y en la hora de nuestra muerte. Amén.
0: Dios te salve María, llena eres de gracia, el Señor es contigo. Bendita tú eres entre todas las mujeres y bendito es el fruto de tu vientre, Jesús.
1: Santa María, Madre de Dios, ruega por nosotros pecadores, ahora y en la hora de nuestra muerte. Amén.
0: Dios te salve María, llena eres de gracia, el Señor es contigo. bendita tú eres entre todas las mujeres y bendito es el fruto de tu vientre, Jesús.
1: Santa María, Madre de Dios, ruega por nosotros pecadores, ahora y en la hora de nuestra muerte. Amén.
0: Dios te salve María, llena eres de gracia, el Señor es contigo. Bendita tú eres entre todas las mujeres y bendito es el fruto de tu vientre, Jesús.
1: Santa María, Madre de Dios, ruega por nosotros pecadores, ahora y en la hora de nuestra muerte. Amén.
0: Dios te salve María, llena eres de gracia, el Señor es contigo. Bendita tú eres entre todas las mujeres y bendito es el fruto de tu vientre, Jesús.
1: Santa María, Madre de Dios, ruega por nosotros pecadores, ahora y en la hora de nuestra muerte. Amén.
0: Dios te salve María, llena eres de gracia, el Señor es contigo. Bendita tú eres entre todas las mujeres y bendito es el fruto de tu vientre, Jesús.
1: Santa María, Madre de Dios, ruega por nosotros pecadores, ahora y en la hora de nuestra muerte. Amén.
0: Dios te salve María, llena eres de gracia, el Señor es contigo. Bendita tú eres entre todas las mujeres y bendito es el fruto de tu vientre, Jesús.
1: Santa María, Madre de Dios, ruega por nosotros pecadores, ahora y en la hora de nuestra muerte. Amén.
0: Dios te salve María, llena eres de gracia, el Señor es contigo. Bendita tú eres entre todas las mujeres y bendito es el fruto de tu vientre, Jesús.
1: Santa María, Madre de Dios, ruega por nosotros pecadores, ahora y en la hora de nuestra muerte. Amén.
0: Dios te salve María, llena eres de gracia, el Señor es contigo. Bendita tú eres entre todas las mujeres y bendito es el fruto de tu vientre, Jesús.
1: Santa María, Madre de Dios, ruega por nosotros pecadores, ahora y en la hora de nuestra muerte. Amén.
0: Dios te salve María, llena eres de gracia, el Señor es contigo. Bendita tú eres entre todas las mujeres y bendito es el fruto de tu vientre, Jesús.
1: Santa María, Madre de Dios, ruega por nosotros pecadores, ahora y en la hora de nuestra muerte. Amén.
0: Gloria al Padre, al Hijo y al Espíritu Santo.
1: Como era en el principio, ahora y siempre, por los siglos de los siglos. Amén.

0: Rezamos por el Papa, por la Iglesia, por las almas del purgatorio y por las vocaciones sacerdotales y religiosas. Padre nuestro que estás en el cielo, santificado sea tu nombre. Venga a nosotros tu reino. Hágase tu voluntad en la tierra como en el cielo.
1: Danos hoy nuestro pan de cada día. Perdona nuestras ofensas, como también nosotros perdonamos a los que nos ofenden. No nos dejes caer en la tentación y líbranos del mal. Amén.
0: Dios te salve María, llena eres de gracia, el Señor es contigo. Bendita tú eres entre todas las mujeres y bendito es el fruto de tu vientre Jesús.
1: Santa María, Madre de Dios, ruega por nosotros pecadores, ahora y en la hora de nuestra muerte. Amén.
0: Dios te salve María, llena eres de gracia, el Señor es contigo. Bendita tú eres entre todas las mujeres y bendito es el fruto de tu vientre Jesús.
1: Santa María, Madre de Dios, ruega por nosotros pecadores, ahora y en la hora de nuestra muerte. Amén.
0: Dios te salve María, llena eres de gracia, el Señor es contigo. Bendita tú eres entre todas las mujeres y bendito es el fruto de tu vientre Jesús.
1: Santa María, Madre de Dios, ruega por nosotros pecadores, ahora y en la hora de nuestra muerte. Amén.
0: Gloria al Padre, al Hijo y al Espíritu Santo.
1: Como era en el principio, ahora y siempre, por los siglos de los siglos. Amén.
2: Bendita sea tu pureza, y eternamente lo sea, pues todo un Dios se recrea en tan graciosa belleza. A ti, celestial princesa, Virgen Sagrada María, yo te ofrezco en este día alma, vida y corazón.

Ian, Ruth y su mamá Daniela, Jennifer y su mamá Verónica, Luz, Ana Paula, Lautaro y su mamá Pamela, Enzo y su mamá Ludmila, Brandon y sus papis, Alan y María, Agustina gestando a Lucas, Belén gestando a Renato, Armando, Carlos, Mónica, Liliana, Ayrton, Alejandro, Ana, Miriam, Soledad, Irma, Héctor, Carlos, Bofel y Carlos, Andrés, Jonathan, Carlos Mancilla, María, Juana, Luis, Mónica, Luana, Sebastián, Sonia, Hugo, Ignacio, Valeria. También rezaremos por las siguientes personas, en agradecimiento por la salud de Lola Páez y Sonia, pidiendo por la salud de Viviana, Dayana, Fabiana, Andrés Aparicio, Roque, Francisco y Titina. Agradecimiento a Jesús, la Virgen Santísima y los santos por los resultados favorables de la operación, dando gracias por el cumpleaños de Maite, salud física y espiritual de tres jóvenes y de María, por una intención especial a San José, por el pueblo venezolano, por la salud de Luis, Alan, Javier, Valeria, Lucrecia, por los siguientes difuntos: Analía, en el día que se cumpliría un nuevo aniversario de su nacimiento; Doris, Ñata, Marta, Sabrina, Mingo, Pocho y Oscar; familias Martínez Gallo, Juana Lauría, por un nuevo aniversario de Graciela Suenger y en el primer aniversario de Pedro Campos; Rougier Enrique, Jorge Sato y Manuel Picasso; almas del purgatorio, Piruca y Beto Broggi; Jorge Osorio, por el eterno descanso de Alejandro López, Liberata Zapata y Pío Zapata, Blanca Urán y Sara Oliví, Edelmiro Goicochea, Juan Carlos, padre e hijo, familias Daimonás, Balay, Broton, Conela, Nora Saraví, Carlos Díaz, por el segundo mes de fallecimiento de Nilda Mendiburu, Miguel Solguiar, Manuel, Tata Omar y Tata Nadal. Y también por Pedro Luis Racic.

0: Bienvenidos a esta celebración. Jesús nos llama a seguirlo con fidelidad y a recibirlo en cada persona. Nos ponemos de pie y comenzamos la celebración con el canto.
1: Con el canto número 5, junto al Señor.

0: En el nombre del Padre, y del Hijo, y del Espíritu Santo.
1: Amén.
0: Que la gracia de nuestro Señor Jesucristo, el amor del Padre, y la comunión del Espíritu Santo, esté con todos ustedes.
1: Y con tu espíritu.
0: Para celebrar bien dispuestos estos sagrados misterios, reconozcamos nuestros pecados.

0: Señor, ten misericordia de nosotros. Muéstranos, Señor, tu misericordia.
1: Y danos la salvación.
0: Dios Todopoderoso, tenga misericordia de nosotros, perdone nuestros pecados y nos lleve a la vida eterna.

0: Oremos. Dios nuestro, que por la gracia de la adopción quisiste hacernos hijos de la luz, concédenos que no seamos envueltos en las tinieblas del error, sino que permanezcamos siempre en el esplendor de la verdad. Por nuestro Señor Jesucristo, tu Hijo, que vive y reina contigo en la unidad del Espíritu Santo y es Dios, por los siglos de los siglos.
1: Amén. Hoy la palabra nos invita a poner a Jesús en el centro y a recibirlo, recordando que todo gesto de amor tiene recompensa.
2: Lectura del segundo libro de los Reyes. Un día, Eliseo pasó por Sunam. Había allí una mujer pudiente que le insistió para que se quedara a comer. Desde entonces, cada vez que pasaba, él iba a comer allí. Ella dijo a su marido: «Mira, me he dado cuenta de que ese que pasa siempre por nuestra casa es un santo hombre de Dios. Vamos a construirle una pequeña habitación en la terraza. Le pondremos allí una cama, una mesa, una silla y una lámpara. Y así, cuando él venga, tendrá donde alojarse». Un día Eliseo llegó por allí. Se retiró a la habitación de arriba y se acostó. Entonces llamó a Gehazi, su servidor, y le preguntó: «¿Qué se puede hacer por esta mujer?». Gehazi respondió: «Lamentablemente no tiene un hijo y su marido es viejo». «Llámala», dijo Eliseo. Cuando la llamó, ella se quedó junto a la puerta y Eliseo le dijo: «El año próximo, para esta misma época, tendrás un hijo en tus brazos». Palabra de Dios.

0: Eternamente el amor del Señor. Proclamaré tu fidelidad por todas las generaciones, porque tú has dicho: mi amor se mantendrá eternamente, mi fidelidad está afianzada en el cielo.
1: Cantaré eternamente el amor del Señor.
0: Feliz el pueblo que sabe aclamarte. Ellos caminarán a la luz de tu rostro, se alegrarán sin cesar en tu nombre, serán exaltados a causa de tu justicia.
1: Cantaré eternamente el amor del Señor.
0: Porque tú eres su gloria y su fuerza, con tu favor acrecientas nuestro poder. Sí, el Señor es nuestro escudo. El Santo de Israel es realmente nuestro Rey.

lectura de la carta del apóstol San Pablo a los cristianos de Roma. Hermanos, ¿no saben ustedes que todos los que fuimos bautizados en Cristo Jesús nos hemos sumergido en su muerte? Por el bautismo fuimos sepultados con él en la muerte, para que así, como Cristo resucitó por la gloria del Padre, también nosotros llevemos una vida nueva. Pero si hemos muerto con Cristo, creemos que también viviremos con él. Sabemos que Cristo, después de resucitar, no muere más, porque la muerte ya no tiene poder sobre él. Al morir, él murió al pecado, una vez por todas, y ahora que vive, vive para Dios. Así también ustedes, considérense muertos al pecado y vivos para Dios en Cristo Jesús. Palabra de Dios.

El Señor esté con ustedes. Evangelio de nuestro Señor Jesucristo, según San Mateo. Dijo Jesús a sus apóstoles: el que ama a su padre, a su madre, más que a mí, no es digno de mí. Y el que ama a su hijo o a su hija más que a mí, no es digno de mí. El que no toma su cruz y me sigue, no es digno de mí. El que encuentre su vida, la perderá. Y el que pierda su vida por mí, la encontrará. El que los recibe a ustedes, me recibe a mí. Y el que me recibe, recibe a aquel que me envió. El que recibe a un profeta por ser profeta, tendrá la recompensa de un profeta. El que recibe a un justo por ser justo, tendrá la recompensa de un justo. Les aseguro que cualquiera que dé de beber, aunque solo sea un vaso de agua fresca, a uno de estos pequeños, por ser mis discípulos, no quedará sin recompensa. Palabra del Señor. Gloria a ti, Señor Jesús. Le pedimos al Señor que su palabra nos despierte. Porque vivimos en un mundo anestesiado, entretenido. Y por eso la palabra pasa, como esa parábola que dijo Jesús, ¿no? Que cae como al borde del camino. Vienen los pájaros y se las comen, ¿no? Que cuando lo explica dice esa palabra que Dios anuncia y el demonio viene y nos la arrebata para que no produzca fruto. Que el Señor nos dé la gracia de que esta palabra caiga en nosotros y dé fruto, ya sea el 30, ya sea el 60, ya el 100 por 1. Y esta palabra viene a continuación. Venimos del mandato misionero. Dice Jesús que al ver a la multitud fatigada y abatida, como ovejas que no tienen pastor, es decir, sola, llamó a los discípulos y los envió. Los envió a la misión. Los envió para anunciar la buena noticia, para sanar las enfermedades, para hacer la guerra a Satanás, es decir, expulsarlo, liberar a los poseídos. Y el fin de semana pasado nos decía: no teman a nada. No teman a nadie, solo teman ofender a Dios, solo teman no hacer su voluntad, solo teman no cumplir sus mandamientos. Y hoy nos dice: amarlo por sobre todo. Y Mateo le está hablando a una comunidad cristiana de origen judío que está sufriendo
que está sufriendo. ¿Por qué? Porque los suyos, porque su padre, porque su madre, porque sus hijos, por ser cristianos, los han desplazado. Esos son los primeros oyentes de este evangelio. Entonces, ahí se comprende esta enseñanza. Porque el judío que se convertía en cristiano, en el tiempo en que Mateo escribe este evangelio, era relegado, era desheredado, era expulsado de su familia, de la sinagoga, de todo, como un traidor, como alguien que había dejado de lado las tradiciones de los padres, que estaba siendo infiel a la ley. Por eso Mateo continuamente cita el Antiguo Testamento y dice: no, no es verdad. Nosotros hemos comprendido por gracia de Dios. Porque así lo dice, Mateo dice: te alabo, Padre, Señor del cielo y de la tierra, porque revelaste estas cosas a los pequeños. Es decir, nosotros hemos creído, no porque hemos sido los mejores, sino porque Dios nos ha corrido el velo. Dios nos ha dado la gracia de creer. No somos mejores que los otros. Los otros no han tenido la gracia que nosotros sí hemos recibido. La de descubrir que en Jesús se cumplen las profecías, que Él es el Mesías esperado. Entonces, no se enojaban con los suyos, porque entendían que los suyos no habían recibido esa gracia y por eso desconocían al Señor. Entonces, cuando dice: el que ama a su padre o a su madre más que a mí, no es digno de mí, ellos tenían que aceptar que la fe en Jesucristo les llevaba a desplazar, a ser desplazados por los suyos. El mandamiento del amor seguía intacto. En Mateo, Jesús llega a decir algo inaudito: amar a los enemigos, rogar por los que lo persiguen. Pero Dios debe ocupar el primer lugar. Y para que esto se comprenda bien, algunos ejemplos. Jerome Lejeune, que está camino a los altares, es decir, está su proceso de canonización, es el padre de la bioética moderna. Es el que descubrió el cromosoma 21. Es decir, a partir del descubrimiento se dieron cuenta que el síndrome de Down no era contagioso ni nada por el estilo, como se creía antes, y se buscaba a esas personas relegarlas, esconderlas. Parecía que tenían un virus que podía contagiar. Tanta ignorancia había, tanto dolor. Este hombre de ciencia y de profunda fe, gran amigo de San Juan Pablo II, gran amigo, que estaba en el dicasterio para la vida, trabajaba en Roma también. Él era candidato al premio Nobel. Era candidato al premio Nobel por el descubrimiento que había hecho. ¿Pero qué hizo? Amó a Dios más que todo. Y esto que dice acá: y tomó la cruz y siguió a Jesús. Porque cuando va a hacer una exposición de su descubrimiento, defiende la vida desde la concepción hasta la muerte natural y dice: mi descubrimiento no es para que aborten estos niños. Se cavó la tumba para el premio Nobel y se abrió las puertas del cielo para la eternidad. Eso es lo que nos pide el Evangelio: amar a Dios por sobre todo, por sobre todo, y cargar la cruz de ser cristiano. Es decir, que el mundo
te crucifique por vivir los valores del Evangelio. Es lo que le pasaba a la comunidad cristiana, es lo que le pasó a él. ¿Perdió o ganó? El que quiera, el que encuentre su vida la perderá. El que la pierda por mí, la encontrará. Este hombre la encontró. Se perdió el premio Nobel, que es cosa que pasa. Pero se ha ganado el premio más grande, que perdura para la eternidad. Dios nos llama a amarlo por sobre todas las cosas, porque el que pide mucho quiere dar todo. Todo. Otro ejemplo. Scott Hans era un pastor presbiteriano. Los presbiterianos vienen de los anglicanos. Los anglicanos vienen de Enrique VIII, allá de Inglaterra. Bien, este pastor presbiteriano se pone a estudiar mariología para refutar a los católicos y decirle el error de que consideran a la Virgen virgen antes, durante y después. Es decir, todos los refutar nuestra fe. Y entonces, al ponerse a estudiar, llega un momento que se da cuenta que el equivocado es él. Y en ese momento dijo: no, no sigo con esto, porque estoy entrando en un campo que no sé dónde voy a terminar. O mejor dicho, sí, sabía. Pero después de un tiempo dijo: no, pero tengo que seguir, no tengo que tenerle miedo a la verdad. Siguió estudiando y vio, empezó a hablar con un sacerdote y dice: ¿qué voy a hacer? ¿Qué voy a hacer? Estaba, para colmo, su esposa se había casado con él porque era pastor. Cuando él se termina convirtiendo, ¿no es cierto? Cuando él le anuncia a su esposa, él sabe lo que iba a pasar. Dice: lo que has hecho es una traición tremenda. Yo no esperaba eso de vos. 5 años vivieron en una situación terrible, hasta que ella después se convierte, ella también. Tienen un hijo sacerdote hoy. Pero digo, pero amaron a Dios por sobre todo, y con el costo de amarlo a Dios sobre todo. Dios nos invita hoy al todo, porque mientras uno no esté dispuesto a todo y no va a recibir de Dios todo lo que tiene previsto. Y Dios da todo o no da nada. Entonces hoy le pedimos al Señor ponerlo en primer lugar. Para la misión, no hay que temer a nadie, y hay que poner a Dios en el centro y saber que Él es el que guía nuestras vidas, que Él es lo único que no podemos perder, porque si lo perdemos a Él, perdemos todo lo otro, todo lo otro. Entonces, por el bien de los nuestros, de los que queremos tanto, ponerlo al que ordena todas las cosas en el centro. Porque el que responde al Señor, ese encontrará la vida. Encontrará todo lo que Dios tiene previsto y soñado para nosotros. Si no, nos lo perderemos.

0: Creo en Dios, Padre Todopoderoso, Creador del cielo y de la tierra. Creo en Jesucristo, su único Hijo, nuestro Señor, que fue concebido por obra y gracia del Espíritu Santo. Nació de Santa María Virgen, padeció bajo el poder de Poncio Pilato. Fue crucificado, muerto y sepultado. Descendió a los infiernos. Al tercer día resucitó de entre los muertos. Subió a los cielos y está sentado a la derecha de Dios Padre Todopoderoso. Desde allí ha de venir a juzgar a vivos y muertos. Creo en el Espíritu Santo, la Santa Iglesia Católica, la comunión de los santos, el perdón de los pecados, la resurrección de la carne y la vida eterna. Amén. Hermanos, reunidos para recordar los beneficios de nuestro Dios, pidámosle que inspire nuestras plegarias para que merezcan ser atendidas.
1: A cada intención respondemos, Señor, escúchanos. Por la Iglesia, para que sea signo de apertura y servicio, oremos. Señor, escúchanos. Por los gobernantes, para que trabajen por la justicia, oremos. Señor, escúchanos. Por los que sufren, para que encuentren consuelo, oremos. Señor, escúchanos. Por nuestra comunidad, para que vivamos la fe con generosidad, oremos. Señor, escúchanos.
0: Señor y Dios nuestro, te pedimos que sean de tu agrado los deseos de tu Iglesia suplicante para que misericordiosamente nos concedas lo que no podemos esperar por nuestros méritos. Por Jesucristo nuestro Señor. Amén. Amén.
1: Presentemos al Señor el pan, vino y nuestra vida. Lo hacemos cantando.
2: Con el canto de la página 20, nuestra oración.

0: Oremos, hermanos, para que este sacrificio mío y de ustedes sea agradable a Dios Padre Todopoderoso. Dios de bondad, que das eficacia a tus misterios, concede que nuestro culto resulte digno de estos sagrados dones. Por Jesucristo nuestro Señor.
1: Amén.
0: El Señor esté con ustedes.
1: Y con tu espíritu.
0: Levantemos el corazón.
1: Señor.
0: Demos gracias al Señor nuestro Dios. En verdad es justo bendecirte y darte gracias, Padre Santo, fuente de la verdad y de la vida, porque nos has convocado en tu casa en este día de fiesta. Hoy tu familia, reunida a la escucha de tu palabra y en la comunión del pan único y partido, celebra el memorial del Señor resucitado, mientras espera el domingo sin ocaso, en el que la humanidad entera entrará en tu descanso. Entonces podremos contemplar tu rostro y alabar para siempre tu misericordia. Con esta gozosa esperanza y unidos a los ángeles,

Padre misericordioso, te pedimos humildemente por Jesucristo, tu Hijo, nuestro Señor, que aceptes y bendigas estos dones, este sacrificio santo y puro que te ofrecemos. Ante todo por tu Iglesia Santa y Católica, para que le concedas la paz, la protejas, la congregues en la unidad y la gobiernes en el mundo entero. Con tu servidor, el Papa León, con nuestro obispo Héctor Luis, y todos los demás obispos que, fieles a la verdad, promueven la fe católica y apostólica. Acuérdate, Señor, de tus hijos y de todos los aquí reunidos, cuya fe y entrega bien conoces. Por ellos y todos los suyos, por el perdón de sus pecados y la salvación que esperan, te ofrecemos y ellos mismos te ofrecen este sacrificio de alabanza a ti, eterno Dios, vivo y verdadero. Reunidos en comunión con toda la Iglesia para celebrar el domingo, día en que Cristo ha vencido a la muerte y nos ha hecho partícipes de su vida inmortal, veneramos la memoria ante todo de la gloriosa, siempre Virgen María, Madre de Jesucristo, nuestro Dios y Señor, la de su esposo San José, la de los santos apóstoles y mártires, Pedro y Pablo, Andrés, Santiago y Juan, Tomás, Santiago, Felipe, Bartolomé, Mateo, Simón y Tadeo, Lino, Cleto, Clemente, Sixto, Cornelio, Cipriano, Lorenzo, Crisógono, Juan y Pablo, Cosme y Damián, y la de todos los santos. Por sus méritos y oraciones, concédenos en todo tu protección. Acepta, Señor, en tu bondad, esta ofrenda de tus servidores y de toda tu familia santa. Ordena en tu paz nuestros días, líbranos de la condenación eterna y cuéntanos entre tus elegidos. Bendice y santifica esta ofrenda, Padre, haciéndola perfecta, espiritual y digna de ti, de manera que se convierta para nosotros en el cuerpo y la sangre de tu Hijo amado, Jesucristo, nuestro Señor. Él mismo, la víspera de su pasión, tomó pan en sus santas y venerables manos y, elevando los ojos al cielo hacia ti, Dios Padre suyo todopoderoso, dando gracias, te bendijo, lo partió y lo dio a sus discípulos, diciendo:

Del mismo modo, acabada la cena, tomó este cáliz glorioso en sus santas y venerables manos, y dando gracias te bendijo y lo dio a sus discípulos diciendo:

Por eso, Padre, nosotros, tus servidores y todo tu pueblo santo, al celebrar este memorial de la muerte gloriosa de Jesucristo, tu Hijo, nuestro Señor, de su santa resurrección del lugar de los muertos y de su admirable ascensión a los cielos, te ofrecemos, Dios de gloria y majestad, de los mismos bienes que nos has dado, el sacrificio puro, inmaculado y santo, pan de vida eterna y cáliz de eterna salvación. Mira con ojos de bondad esta ofrenda y acéptala como aceptaste los dones del justo Abel, el sacrificio de Abraham, nuestro padre en la fe, y la oblación pura de tu sumo sacerdote Melquisedec. Te pedimos humildemente, Dios Todopoderoso, que esta ofrenda sea llevada a tu presencia hasta el altar del cielo por manos de tu ángel, para que cuantos recibimos el cuerpo y la sangre de tu Hijo, al participar aquí de este altar, seamos colmados de gracia y bendición. Acuérdate también, Señor, de tus hijos, que nos han precedido con el signo de la fe y duermen ya el sueño de la paz. A ellos, Señor, y a cuantos descansan en Cristo, concédeles el lugar del consuelo, de la luz y de la paz. Y a nosotros, pecadores, servidores tuyos, que confiamos en tu infinita misericordia, admítenos en la asamblea de los santos apóstoles y mártires, Juan el Bautista, Esteban, Matías y Bernabé, Ignacio, Alejandro, Marcelino y Pedro, Felicidad y Perpetua, Águeda, Lucía, Inés, Cecilia, Anastasia y de todos los santos, y acéptanos en su compañía, no por nuestros méritos, sino conforme a tu bondad. Por Cristo, Señor nuestro, por quien sigues creando todos los bienes, los santificas, los llenas de vida, los bendices y los repartes entre nosotros.

fieles a la recomendación del Salvador y siguiendo su divina enseñanza, nos atrevemos a decir: Padre nuestro que estás en el cielo, santificado sea tu nombre, venga a nosotros tu reino, hágase tu voluntad en la tierra como en el cielo. Danos hoy nuestro pan de cada día, perdona nuestras ofensas, como también nosotros perdonamos a los que nos ofenden. No nos dejes caer en la tentación y líbranos del mal. Líbranos de todos los males, Señor, y concédenos la paz en nuestros días, para que, ayudados por tu misericordia, vivamos siempre libres de pecado y protegidos de toda perturbación, mientras esperamos la gloriosa venida de nuestro Salvador Jesucristo.

Señor Jesucristo, que dijiste a tus apóstoles, la paz les dejo, mi paz les doy. Tengas en cuenta nuestros pecados y no la fe de tu iglesia. Conforme a tu palabra, concédele la paz y la unidad. Tú que vives y reinas por los siglos de los siglos, paz del Señor esté siempre con ustedes. Nos damos un saludo de paz.

Este es el Cordero de Dios que quita el pecado del mundo. Dichosos los invitados a la cena del Señor. Señor, no soy digno de que entres en mi casa, pero una palabra tuya bastará por el Señor.

0: Cristo nos da como alimento de vida. Acerquémonos con fe. Para quienes no puedan acercarse a recibir a Jesús sacramentado, hacemos la comunión espiritual. Creo, Jesús, que estás realmente presente en el Santísimo Sacramento del altar. Te amo con todo el corazón y deseo recibirte. Pero como ahora no puedo hacerlo en este sacramento, ven igualmente a mi corazón. Al recibirte, te abrazo y me uno a ti. Señor, no dejes que me aparte de ti. Amén. Nos acercamos cantando.
1: Con el canto 79, tú alientas mi vida.

0: Oremos. Que la víctima divina que hemos ofrecido y recibido nos llene de vida, Señor, para que unidos a ti por el amor, demos frutos que permanezcan eternamente. Por Jesucristo nuestro Señor.
1: Amén.
0: Hacemos la oración que está en el cancionero 559. 559. San Miguel Arcángel, defiéndenos en la batalla. Sé nuestro amparo contra la perversidad y acechanzas del demonio. Reprímale Dios, pedimos suplicantes, y tú, príncipe de la milicia celestial, arroja al infierno con el divino poder a Satanás y a los otros espíritus malignos que andan dispersos por el mundo para la perdición de las almas. Amén. Sagrado Corazón de Jesús,
2: en vos confío.
0: Nuestra Señora del Rosario de San Nicolás,
2: ruega por nosotros.
0: Glorioso San Roque,
2: ruega por nosotros.
0: Mañana, en la misa de las 19:30, va a venir el obispo, va a presidir la Eucaristía, en donde Elsa, está ahí Elsa, va a recibir la confirmación y la comunión. Al lado tuyo, Lucrecia. Ahí. Así que Elsa va a recibir su confirmación y su comunión. Ya vino hoy para ensayar. Viene. Y Mateo mañana será bautizado, recibirá la confirmación y la comunión. Y allá hay un catecúmeno del ejército, Ignacio. Ignacio está haciendo la catequesis allá en el batallón. Él va a hacer la admisión a la plena comunión. Él ya tiene el bautismo en la iglesia evangélica, hace la admisión a la plena comunión, la comunión y la confirmación. Se está preparando allá con el catequista Mario Mariano, que da ahí en el batallón. El Señor esté con ustedes.
2: Y con tu espíritu.
0: La bendición de Dios Todopoderoso, Padre, Hijo y Espíritu Santo, descienda sobre ustedes y permanezca para siempre.
2: Amén.
0: Vayamos en paz.
2: Demos gracias a Dios. Vayamos a vivir lo que hemos celebrado, recibir a Cristo y ser testigos de su amor.
3: Nos despedimos con el canto número 313, Canto de María.

0: Hasta aquí hemos compartido junto a la audiencia de nuestro encuentro la celebración de la Santa Misa.
1: Son las 8:32.

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Padre nuestro que estás en el cielo, santificado sea tu nombre, venga a nosotros tu reino. Hágase tu voluntad, así en la tierra como en el cielo. El pan nuestro de cada día, danos hoy. Perdona nuestras ofensas, como así también nosotros perdonamos a los que nos ofenden. No nos dejes caer en la tentación. Líbranos del mal.